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0: era que Silvestre Dangond iba a ser parte de la historia musical hoy en día de usted, maestro. Gracias por esta invitación, es linda. Esto se lo va a agradecer todo el pueblo colombiano, la gente que me quiere y mis hijos, que irán a decir cuando vean esto más grande. Ok, a ver el coro.
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0: Le quiero regalar ese coro también de mi parte a usted, porque fueron tantos años escuchando. Desde chiquitico mi papá me llevaba a las parrandas, festivales, y yo miraba, lo que menos en la vida me imaginé era que Silvestre Dangond iba a ser parte de la historia musical hoy en día de usted, maestro. Gracias por esta invitación, es linda. Esto se lo va a agradecer todo el pueblo colombiano, la gente que me quiere y mis hijos, que irán a decir cuando vean esto más grande. Ok, a ver el coro.
1: ¡Felicidades! ¡Aplausos para Silvestre!

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2: Oyentes amables, encantados ustedes, muy pero muy buenos días. Desde los estudios centrales de Radio Delfín estamos enviando un cariñoso saludo a todos nuestros oyentes aquí en la ciudad de Riohacha y en todo el departamento de La Guajira, así como en amplias zonas de la costa caribe colombiana y también en el exterior hasta donde llega nuestra potente señal. La señal de Radio Delfín, la auténtica voz de La Guajira 1060 en su dial en amplitud modulada, y transmitiendo desde la ciudad de Riohacha, capital del departamento de La Guajira y nuevo distrito especial turístico y cultural de Colombia, en este amanecer ardiente de hoy. Hoy es martes 8 de septiembre del año 2026. Hoy es martes y es 8 de septiembre del año 2026, y aquí estamos como todos los días del año, sus amigos de siempre,

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2: Y a esta hora de la mañana, 6:25 minutos desde el horizonte sur de nuestro departamento, desde la ciudad de San Juan del Cesar, se reporta a esta hora de la mañana Ana Cecilia Fuentes. Ana Cecilia, tenga usted muy buenos días.
3: Excelente día, maestro, para usted, para mi colega Rolando y para la incontable audiencia de Horizonte Informativo. Hoy un poquito, podemos decir que nostálgica. Hoy se celebra el Día de la Alfabetización y Post-Alfabetización, 8 de septiembre, proceso que esta servidora lideró por muchos años en el departamento de La Guajira, bajo la premisa: en La Guajira un hombre que se educa es un hombre que recobra la fe, porque enseñar a leer y escribir a un ciudadano es como devolverle la vista a un ciego. Por eso trabajábamos para que no hubiera una sola persona iletrada analfabeta en nuestro departamento. Pero lamentablemente la indeseada intervención del sector educativo, que vinieron a enseñarnos a manejar nuestros recursos, acabó con estos programas en el departamento de La Guajira. Ya ni siquiera los estudiantes del grado 11 desarrollan esta actividad en las 80 horas obligatorias del servicio social como requisito para recibir su título de bachiller. Había que enseñar a leer y escribir aunque fuera una sola persona. En mi caso me tocó enseñar a leer y escribir a mi propia madre. Pero bueno, habrá un mañana ensoñador, a tiempos aquello. Aún soñamos con nuestra escuela de arte y oficio para poderla multiplicar en el departamento de La Guajira. Habrá un mañana ensoñador. San Juan del Cesar se prepara para vivir una gran fiesta del vallenato. La música, la poesía, la memoria de nuestro folclore vuelven a encontrarse en la 49 edición del Festival Nacional de Compositores de Música Vallenata de San Juan del Cesar, La Guajira. Este año la fiesta tendrá un merecido homenaje a dos grandes hombres que han dejado huella en la música vallenata: el tres veces rey vallenato Alfredo Gutiérrez y la voz insignia del canto tradicional Silvio Brito. El presidente del festival, Álvaro Alcides Álvarez, el triple A, confirmó que el certamen está asegurado para el mes de diciembre, en fecha aún por definir, llevando un mensaje de tranquilidad a músicos, compositores, folcloristas y amantes de nuestra música. El Festival de Compositores de Música Vallenata en San Juan del Cesar va porque va, afirmó Álvaro Alcides Álvarez. 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Noticias positivas de nuestro departamento y de nuestro gobernador. Ahora vienen los periodistas del país a entrevistar al gobernador para preguntarle qué pasó con el bendito. El bendito ya está muerto, gracias a la acción buena del presidente de la República. Después de más de 40 años de espera, la variante vial Riohacha está más cerca. Son 7 kilómetros que van a permitir sacar el tránsito pesado del casco urbano y mejorar la conexión con la troncal del Caribe y el corredor hacia Maicao y Paraguachón. El proyecto impulsado durante la administración del gobernador Jairo Aguilar de Luque cuenta con recursos del Sistema General de Regalía y contempla ciclorruta, obras hidráulicas y señalización. Una obra esperada para las generaciones que avanzan hacia su construcción. Así continúa la transformación de nuestro departamento con un excelente gobernador Jairo Aguilar de Luque que cumple la palabra. La Guajira no solo se mira de día, también se descubre mirando al cielo. Nuestro departamento se consolida como una de las grandes potencias del astroturismo en Colombia, con territorios reconocidos a nivel nacional por sus condiciones privilegiadas para la observación astronómica. Seguimos fortaleciendo esta experiencia y ponemos a disposición del sector turístico equipos especializados para que agencias, operadores y prestadores puedan acceder a ellos bajo términos y condiciones y crear nuevas experiencias para propios y visitantes. En Manaure, por ejemplo, ya existe una experiencia de astroturismo construida desde el territorio con una narrativa propia y un trabajo que venimos desarrollando de manera constante. Vamos a comprometernos todos, maestro, usted, yo, quien les habla, a vender la imagen positiva de nuestra bella y exótica Guajira, al que todos deben querer venir a visitar porque es el departamento más lindo que tiene Colombia. Desde San Juan del Cesar, ampliando el horizonte informativo, yo soy Ana Cecilia Fuentes. Buenos días.
2: Muchísimas gracias, Ana Cecilia. Muchísimas gracias por sus informaciones a esta hora de la mañana para Horizonte Informativo. Cuando tenemos las 6:30 minutos, hay mucha consternación, mucho repudio y hasta mucho dolor por el execrable crimen cometido, perpetrado contra un trabajador de la empresa Aqualia, oriundo de Barbacoas y residente en su natal Barbacoas. Este trabajador de la empresa Aqualia fue asesinado vilmente durante la mañana de ayer lunes, 7 de septiembre, luego de un ataque con arma de fuego registrado en el kilómetro 8 de la vía que comunica a Cuestecitas con Riohacha. En el kilómetro 8, es decir, el kilómetro 8 venido desde aquí para Cuestecitas, no muy lejos de Riohacha, en el kilómetro 8, exactamente. Habíamos dicho que el día de ayer, pues que todavía no conocíamos de ese crimen, que realmente hay que tener mucha más atención de lo que está pasando en este sector de la vía Cuestecitas, que va como desde el kilómetro, exactamente desde el kilómetro 8 como hasta el kilómetro 20, donde en las últimas semanas han aparecido, bueno, algunos muertos aparecen allí, algunos muertos aparecen, esa es una modalidad, que los matan de pronto en otra parte, los llevan allí para matarlo y la gente lo encuentra después de algunas horas. U otros que prácticamente interceptan, como no puede ser para atraco o puede ser por otros motivos, no sé exactamente, no se sabe. Esto fue en el kilómetro 8. Esta persona debía viajar con mucha frecuencia. Debía viajar prácticamente todos los días porque la gente de Barbacoa, que está empleada aquí en la ciudad de Riohacha, pues se va para Barbacoa porque está muy cerca. Barbacoa está a menos de, está a unos 20 minutos de aquí de la ciudad de Riohacha. Bueno, en el kilómetro 8 de la vía que comunica a Cuestecitas con Riohacha, aquí debíamos decir de la vía que comunica a Riohacha con Cuestecitas, porque si usted dice Cuestecitas con Riohacha, el kilómetro 8 es de Cuestecitas para acá y es de Riohacha para allá. La víctima fue identificada como Wilder Tomás Carrillo Mejía. Wilder Tomás Carrillo Mejía, muy conocido, muy apreciado, muy querido en Barbacoas y también muy apreciado en muchos sectores de aquí de la ciudad de Riohacha. Residente exactamente en el corregimiento de Barbacoas, que es un corregimiento del distrito de Riohacha. El hombre se movilizaba en su motocicleta. Bueno, ya tenía motocicleta, como mucha gente tiene que movilizarse permanentemente, junto con su hermana Hadid Carrillo Mejía, quien resultó lesionada. Ella también resultó lesionada y fue trasladada a un centro asistencial. Lo mataron a él, no la mataron a ella, resultó lesionada. Parece que no hubiera sido atraco. Da la impresión de que no hubiera sido atraco. ¿Tendría este hombre algún problema? Yo no creo que tendría ningún problema porque debía hacer este viaje. Nosotros no sabemos de su rutina, pero debió hacer este viaje permanentemente porque era empleado, era operario de la empresa Aqualia y vivía en Barbacoa, lo cual quiere decir que tenía que venirse, irse de tarde en la tarde, ya cayendo la noche, y venirse en horas de la mañana muy temprano. Lamentable esta situación de personas que están dedicadas a su trabajo, que son queridas, que son honrados, que son disciplinados y tiene que pasarle esto. Repetimos, de acuerdo con la información conocida, ambos hermanos se dirigían desde Barbacoa hasta la ciudad de Riohacha. Wilder Tomás iba a cumplir con su jornada laboral como auxiliar de toma de muestras de calidad de Aqualia. Mire usted el cargo que tenía en Aqualia. Él se dirigía, había salido muy temprano para llegar a la hora a su trabajo, a cumplir con su jornada laboral como auxiliar de toma de muestras de calidad de Aqualia, empresa a la que llevaba ya varios años vinculado. Tras lo ocurrido, organismos de seguridad llegaron al lugar. Bueno, y no solamente tienen que llegar estos organismos de seguridad cuando se produzca esto. Definitivamente algo habrá que hacer en esta vía, porque hay que hacer algún patrullaje mucho más intenso. Acordonaron la zona y adelantaron las urgencias, las diligencias más urgentes de inspección y recolección de elementos que permitan esclarecer el caso. Las autoridades buscan establecer las circunstancias del ataque, quiénes estarían detrás del hecho y el posible móvil. Hasta el momento no se han reportado capturas. Bueno, no dice nada acerca de la moto, si se la llevaron. Parece que sí se llevaron la moto. Si se llevaron la moto, era un atraco por llevarse la moto. Son capaces de matar a una persona y prácticamente herir a la otra, a la hermana, para llevarse una moto. Esto fue en el kilómetro 8 de la vía que conduce de Riohacha, a Cuestecitas. Ahora son las 6:36 y continuamos ampliando su horizonte informativo.
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2: A esta hora de la mañana, desde el horizonte norte de nuestra península, Uribia, la Alta Guajira, se reporta a esta hora de la mañana Manuel Mejía Ramírez. Manuel, tenga usted muy buenos días.
0: Muy buenos días, Edgar, para usted y para todos los fieles oyentes de Horizonte Informativo, y mucha atención. Consternados se encuentran familiares y la población que habita en la capital indígena de Colombia al conocer sobre la muerte del joven Mayfer Jesús Bermúdez Frontado, de 30 años de edad, oriundo del municipio de Uribia, quien había viajado el pasado mes de julio en busca de oportunidades laborales hacia Rusia, país donde perdió la vida. Mayfer Jesús Bermúdez Frontado, de 30 años de edad, oriundo de la capital indígena de Colombia, y sus estudios secundarios los culminó en la institución educativa Alfonso López Pumarejo. Es hijo de Marta Cecilia Frontado Suárez y Juan Bermúdez y deja una pequeña hija de 5 años de edad. Que Mayfer Jesús Bermúdez Frontado había viajado el pasado mes de julio desde Colombia hacia Rusia en busca de oportunidades para darle una mejor bienestar a su familia y a su pequeña hija, pero falleció en circunstancias definitivamente lo que se está viviendo en ese país de Rusia. Conocimos sobre su muerte a través de una publicación en redes sociales y de un correo electrónico que recibieron sus familiares. Una vez se conoció la triste noticia, causó consternación en la capital indígena de Colombia, donde muchos conocieron a Mayfer Jesús Bermúdez Frontado como un joven con grandes cualidades humanas y con una visión de salir adelante. Sus familiares iniciaron con las diligencias que se requieren para que los restos mortales de Mayfer Jesús Bermúdez Frontado, de 30 años de edad, puedan ser repatriados a Colombia y se le pueda dar cristiana sepultura en el municipio de Uribia. Al mismo tiempo, sus familiares están solicitando apoyo de la comunidad uribiera y del departamento de La Guajira para que les ayuden a juntar lo que se necesita en gastos económicos para poder repatriar los restos mortales de este joven fallecido. A propósito, escuchemos a su prima Carmen Frontado al respecto.
4: Buenos días a todos, me presento, mi nombre es Carmen Frontado. Hoy lamentablemente vengo a hablarles de un joven uribiero, un joven soñador que emigró creyendo en oportunidades para así poder brindarle un mejor futuro a su hija, a su mamá, a sus hermanos. Lamentablemente cayó en una estafa. Hoy por hoy como familia lo lloramos, ya que tuvimos noticia de que fue abatido en otro país. Por ende, hacemos el llamado a todo uribiero, amigo, que se quiera unir a esta causa. Estamos queriendo repatriar el cuerpo de mi primo, de Mayfer, y que pueda ser devuelto a su hogar. Quedamos atentos ante cualquier comunicación con cada uno de ustedes. Estará disponible la casa de mi tía para que puedan llegar y darle cristiana sepultura a mi primo. Muchas gracias.
0: Y en otra información, un grupo de ciudadanos anunciaron que elevarán una denuncia dirigida a la Superintendencia de Servicios Públicos por las aguas negras con olores insoportables que les está llegando a sus viviendas por las redes del sistema de acueducto en el municipio de Uribia. Una problemática que está atentando contra la salud de las personas y el medio ambiente, lo cual se viene presentando desde hace tiempo y en los últimos días con mayor evidencia se viene dando a conocer y se viene presentando en muchos sectores de la capital indígena de Colombia. Decenas de familias nos brindaron y nos tocaron las puertas para ir a conocer mediante visitas que realizamos personalmente a varias viviendas cómo está llegando el preciado líquido de color negro y con fuertes olores insoportables por las redes de acueducto. Analistas en el tema consultado sostienen que esta problemática se debe a la filtración de las redes de alcantarillado con las redes de acueducto y que es total responsabilidad de la administración municipal y de la empresa AAA atender y remediar dicha situación de inmediato para poder garantizar la salud y evitar una emergencia sanitaria a alto nivel en esta parte de la península de La Guajira. Y en otra información, varios líderes de comunidades indígenas aledañas y del corregimiento del Cabo de la Vela están enviando un SOS a la Alcaldía de Uribia, a la Gobernación de La Guajira y al Gobierno Nacional por la escasez de agua potable que se sigue evidenciando en sus territorios. Vía celular nos manifestaron que la situación climática, la falta de intervención inmediata está atentando con infantes, adolescentes, jóvenes, adultos mayores y sus animales. Además que también les está afectando sus actividades económicas representadas en hospedaje y restaurantes, los cuales son sus emprendimientos para el sustento de sus familias. Señalaron que la planta eléctrica del microacueducto va para un mes que no opera por falta de reparación por parte del operador asignado por la Alcaldía de Uribia y están definitivamente comprando agua potable a costos muy elevados que muchas familias tampoco tienen cómo asumir ese valor. Reiteran el llamado para que se implementen soluciones inmediatas ante la escasez de agua potable. Son las informaciones con que amanece la capital indígena de Colombia. Informaciones suministradas por Manuel Mejía Ramírez y este noticiero Horizonte Informativo es retransmitido por la estación radial Uribia Estéreo. Manuel Mejía Ramírez, y recuerden que la paz sí es posible.
2: Muchísimas gracias por sus informaciones a esta hora de la mañana para Horizonte Informativo. Cuando tenemos a las 6:43, la falta no es de agua potable, la falta es de agua. Porque la potable casi nunca se ha visto en esa zona de la Alta Guajira. Agua potable, potable es difícil. Es agua, que haya agua cuando no sea totalmente potable. Bueno, los indígenas y los no indígenas en muchos sectores de los municipios de Uribia, de Manaure y otros corregimientos un poco más arriba, creo que de vez en cuando tomarán agua potable. La mayoría de las veces, bueno, ahora con las bolsitas y las cosas de las aguas que venden es muy posible, pero hubo un tiempo, yo creo que yo en mi niñez nunca tomé agua potable, así se los digo, porque los primeros años de mi vida los pasé en Manaure y allí yo nunca tomé agua potable. El agua era la que llegaba así como llegaba sin potabilizar y un poco salobrita, un poco salobre, no era totalmente como se que el agua debe ser sin olor, inodora, debe ser incolora, que no debe tener ningún color y no debe tener ningún sabor. Pues esa agua tenía saborcito, tenía un pequeño salobre, era un agua salobre. Pero así iba, y la verdad es que estábamos plenamente acostumbrados a eso, y lo hacía todo el mundo. Más le cuento una cosa que de pronto alguna gente no puede creer. Hubo momentos en que los indígenas wayú le vendían agua a los arijunas en Manaure, así como ustedes lo oyen, en Manaure abajo. Los indígenas llegaban con sus múcuras y una agua que era, de lejos se veía que no era potable, era hasta con un poco barrosa, y se la vendía y la compraban los arijunas en las múcuras, como la múcura mache, y las indígenas de la etnia wayú vendían agua potable a los arijunas cuando la situación se ponía tan complicada también entre los arijunas. Es que esto solamente no ha sido de los indígenas, es todo el que vive, todo el que decidió vivir en Águila, con la absoluta seguridad que hay momentos en que la cuestión va a ser difícil. Bueno, ¿será que ahora están haciendo los carrotanques? ¿A dónde están los que llegaron, los que se quedaron aquí? Creo que fueron. Bien, de todas maneras lo que se requiere es agua. Agua aun cuando no sea potable. Pero bueno, como dijo Cantinflas en una oportunidad, que los indígenas, un grupo de indígenas salvajes lo capturaron y lo estaban rodeando ya porque lo iban a asar para comérselo. Y llegó uno y le dijo que pidiera un último deseo. Y dijo, yo lo que quiero es agua. Agüita, pero que sea de coco. ¿Y dónde encontrar el coco por allí? Ahora son las 6:46. La muerte de Naín Andrés Pérez Toncel. Señalado como uno de los cabecillas de las autodefensas conquistadores de la Sierra Nevada. Ocurrida durante una operación de la fuerza pública en La Guajira, generó reacciones inmediatas en el Congreso Nacional. Esto ha sido también tema en el Congreso Nacional. Y las conjeturas y las diferentes posibilidades que se mueven alrededor de la muerte de Naín continúan gravitando en el imaginario de la gente, aquí en la ciudad de Riohacha y en otros sectores. El presidente del Senado, que es el Samario con familia aquí en, con antepasados aquí en La Guajira, en Riohacha y Camarones, Honorio Enríquez Pinedo,

0: con familia aquí en, con antepasados aquí en La Guajira, en Riohacha y Camarones. Honorio Enríquez Pinedo, no había una ofensiva, no había ofensiva, prácticamente había una actitud defensiva para evitar que ellos siguieran avanzando. Pero esta es una arremetida por la fuerza pública. El senador Enrique Espinedo manifestó su apoyo a la política de seguridad del gobierno y a las acciones armadas ilegales. Por su parte, la senadora Sara Castellanos vinculó el abatimiento con el debate sobre estrategias de paz, señalando que hacer la paz es proteger al colombiano. En contraste con enfoques previos que, según ella, priorizaban beneficios a gestores de paz sobre la acción judicial. Eso es el criterio que manejó durante todo el tiempo el expresidente Gustavo Petro. Desde la Cámara de Representantes, el congresista Carol Borda, de Salvación Nacional, calificó el operativo como un cambio en la política de seguridad frente a administraciones anteriores. Eso era muy claro porque en las campañas todo se dijo, que era lo que iba a hacer el uno y que era lo que iba a hacer el otro. Destacando que ahora se priorice el cumplimiento de la acción operativa de la fuerza pública. Además, el representante a la Cámara por el Departamento de La Guajira, Jorge Figueroa Angarita, Nenón Figueroa, consideró el hecho un paso clave para recuperar la tranquilidad en el departamento, afectado históricamente por la violencia de este grupo armado. Bueno, un paso para asegurar la seguridad y la tranquilidad en el departamento de La Guajira, se necesita que se redoblen todavía más, a pesar de que se ha incrementado las acciones de patrullaje, de operativos, de requisas, de permanente actividad, de una actividad. Bueno, también deben estar, no es que vayan a atacar ni a matar, pero sí deben estar en otra actitud, en una actitud mucho más diligente, más eficiente. Porque es que hay momentos en que usted ve a la policía que realmente parece que estuviéramos en un país como Suiza, ¿no? Tranquilos, paseando en el Parque Padilla, allí sentados bajo un árbol, hablando por celular, felices de la vida, ¿no? Y estamos en un país que está en enormes dificultades de orden público. Y estamos, por ejemplo, en el caso de Riohacha, donde todos los días nos sorprende una situación de violencia, como el caso de ayer. Realmente nos duele la muerte de una persona de esa forma. Una persona que se levanta temprano, se prepara para venir a trabajar conjuntamente con su hermana desde Barbacoa hasta Riohacha, y que lo vayan a sorprender en el kilómetro 8. Grupos de hombres armados, no sabemos realmente de dónde son, por eso no podemos decir si son arijunas, si son de la etnia guayú, si son venezolanos con colombianos, no se sabe. Pero la gente más o menos dice, ahí en el kilómetro 8, esa es una zona indígena. Allí lo sorprende hombres armados y le disparan para matarlo. No se sabe exactamente si lo iban a atracar o se trataba de otra cosa, porque entonces la policía dice, no, era ajuste de cuentas. Como si este hombre, en vez de ser un trabajador de Acuario, pudiera estar haciendo cosas que inspiraran un ajuste de cuentas, que originaran, que generaran un ajuste de cuentas. Cuando usted se habla de ajuste de cuentas, lo mataron por ajuste de cuentas porque, como se dice aquí en la ciudad de Riohacha, la debía. Y esto no parece este caso. Usted era un hombre trabajador y muy querido, muy caballeroso, que todo el mundo lo conocía en Barbacoas. Yo lo había visto muchas veces aquí en la ciudad de Riohacha. De manera pues que se requiere la actividad policial intensa, profunda y caracterizada para efectos de que se recobre la tranquilidad. Hay mucha gente preocupada, la gente le pregunta a uno qué va a venir ahora. Es cierto que Naín atacaba era a los tráfugas y que eso había aplacado un poco los robos aquí en la ciudad de Riohacha. ¿Será que eso entonces va a volver? Toda esa clase de preguntas se hacen. ¿Será que la actividad policial y de las fuerzas y de la fuerza pública de nuestro país va a lograr realmente con el presidente Abelardo de la Espriella aclimatar por lo menos un clima de tranquilidad en el departamento de La Guajira? Es lo que se espera. Figueroa Garita ha subrayado que la seguridad tiene efectos directos en el desarrollo económico regional al facilitar el turismo, la inversión privada y los proyectos de transición energética previstos para el departamento de La Guajira. Es la forma como se está manejando desde la ciudad de Bogotá en el propio Congreso Nacional estos operativos recientes aquí en la ciudad de Riohacha. Ahora son las 6:53 y continuamos ampliando su horizonte informativo.
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0: A esta hora de la mañana, desde el horizonte sur de nuestro departamento, desde la ciudad de Fonseca, se reporta José Agustín Gómez Choles. José Agustín, tenga usted muy buenos días.
2: Buenos días, Edgar Roberto Padilla, buenos días, oyentes del departamento de La Guajira, de Colombia y el mundo. Predominan altas temperaturas en horas del día y la noche en el sur de La Guajira. El cambio climático global actual no mejora, produce olas de calor desesperante. El orden público es normal en las últimas horas en el municipio de Fonseca, según el reporte oficial de las autoridades civiles, militares y de policía. Se vive una relativa calma que puede ser aparente en Fonseca. Ayer en las horas de la tarde se registró un accidente de tránsito en el perímetro urbano de Fonseca. Un mototaxista venezolano arrolló con su motocicleta a dos estudiantes adolescentes de la institución educativa oficial de bachillerato José Pérez de El Atico, Fonseca, cuando se bajaban de una buseta en el perímetro urbano de Fonseca. Dos mujeres menores sufrieron lesiones y fueron auxiliadas y trasladadas a la urgencia del Hospital San Agustín. En la sala de procedimiento médico de turno las atendió, pero una de estas estudiantes registró fractura en una pierna y fue remitida al Hospital San Rafael de San Juan del Cesar para la atención de un médico ortopedista. El conductor del mototaxi de nacionalidad venezolana, que al parecer se desplazaba a velocidad por una calle del perímetro urbano de Fonseca, y accidentó aparatosamente a las dos estudiantes de bachillerato que se bajaban en ese instante de una buseta. Y como siempre, los motorizados lesionan a las personas en Fonseca y nunca responden por los hechos. La noche anterior, a eso de las 11 p.m., fue trasladado de urgencia desde el corregimiento de Conejo El Morador y campesino Almágora Vaquero Guerra, de 69 años de edad, quien sufrió una crisis de salud. Estaba durmiendo en su casa cuando de repente mostró cuadros depresivos y convulsivos, siendo trasladado rápidamente en un carro de este Conejo a la urgencia del Hospital San Agustín. En la sala de procedimiento, médicos de turno lo atendieron y debido a las complicaciones del caso lo remitieron al Hospital San Rafael de San Juan de Cesar para la atención de medicina especializada. Cabe notar que Almágora Vaquero Guerra, de la tercera edad, es un campesino de la vereda La Colonia, en jurisdicción del corregimiento de Conejo. Ayer había estado durante todo el día ya en su parcela y en la noche, bien temprano, se acostó para descansar, pero fue sorprendido por un cuadro depresivo y convulsivo, y esto obligó a que lo trasladaran rápidamente hasta la urgencia del Hospital San Agustín de Fonseca, posteriormente remitido a un centro asistencial de mayor complejidad en San Juan del Cesar. Hasta el momento no conocemos cuál es su estado de salud. En Valledupar fue encontrado sin vida el reconocido locutor Aquilino Atencio Arias. Esto ha causado consternación y profundo dolor en el gremio periodístico y los habitantes de Valledupar tras confirmarse el fallecimiento de Aquilino Atencio Arias, de 61 años de edad, ampliamente conocido por su labor social y la dirección del programa radial La Hora de la Comunidad en el sistema Cardenal. El hallazgo del cuerpo se registró en el interior de una vivienda familiar ubicada en el barrio Los Fundadores, específicamente en la intersección de la transversal 25A con diagonal 18A. El reporte de los medios locales indican que el comunicador se encontraba en la residencia de su madre, lugar que visitaba con regularidad y donde, según sus familiares, no dio señales previas de que alertaron sobre una situación irregular antes que ocurriera el suceso. El locutor Aquilino Atencio Aria, consolidado una trayectoria respetada en la radiodifusión regional gracias a su enfoque comunitario durante años, su espacio radial sirvió como un canal abierto para las denuncias ciudadanas y gestionar soluciones. La partida generó inmediatamente una ola de condolencia entre los colegas y oyentes y líderes locales. La Asamblea Departamental del Cesar rindió un minuto de silencio en su honor tras conocerse la noticia. Unidades de policía judicial realizaron la inspección técnica del levantamiento del cadáver y recolectaron los primeros indicios en el lugar. Las autoridades competentes avanzan en la investigación pertinente para determinar con certeza las causas y las circunstancias que rodeó su muerte. Fue asesinado con arma de fuego un miembro de la comunidad cristiana en zona rural del municipio de González, en el sur del Cesar. El hecho ha generado profunda consternación en el municipio de González. La víctima fue identificada como Delvis Joaquín Ortiz Joya, de 42 años de edad. De acuerdo a los primeros reportes, el hecho de sangre tuvo lugar en una propiedad rural situada sobre la vía que conduce hacia la vereda Vijaguá.

a los primeros reportes, el hecho de sangre tuvo lugar en una propiedad rural situada sobre la vía que conduce hacia la vereda de Jaguar, un miembro activo y ampliamente apreciado en la Iglesia Pentecostal Unida de Colombia, en la localidad de González. Personal de la Policía Judicial realizó la

0: de la ciudad de Valledupar. De acuerdo a los primeros reportes, la comunidad manifestó que se le prestó los primeros auxilios y el maestro fue hallado a boca arriba, estando allí atado de las extremidades con severas marcas de torturas en diferentes partes del cuerpo. Y el detalle más que alarmó a las autoridades locales fue el hallazgo de una aguja de coser de zapato, incrementada directamente en su garganta, un signo de extrema sevicia que ya es objeto de análisis forense. Cerca al lugar donde estaba el cuerpo inconsciente del joven, testigos evidenciaron la presencia de una pequeña hoguera aún encendida. Una ambulancia fue trasladado a la urgencia del hospital de Valledupar y la víctima permanece bajo estrictos pronósticos médicos debido a la gravedad de las lesiones, la crueldad y la característica particular de los agresores han encendido las alarmas en Valledupar entre los habitantes, quienes se preguntan si la comunidad está alarmada ante esta situación de intento de un crimen contra una persona en la forma de violencia instrumental. Las autoridades de policías metropolitanas y el Cuerpo Técnico de Investigación CTI de la Fiscalía de la Nación mantienen el caso bajo reserva y no han catalogado oficialmente el suceso como inicio de una nueva dinámica delictiva en la región. Las primeras hipótesis no descartan un intento de homicidio motivado por problemas personales o una retaliación en una zona periférica que ya ha registrado otros incidentes relacionados con la seguridad ciudadana. José Agustín Gómez Chole registró las informaciones a esta hora de la mañana desde el municipio de Fonseca. Buenos días.
1: Muchísimas gracias, José Agustín, por sus informaciones a esta hora de la mañana para Horizonte Informativo, cuando tenemos las 7:04, 7:04. Está informativo el noticiero de Radio Delfín. Mire, hemos recibido hace algunos minutos este boletín que viene directamente de la oficina de prensa del Instituto Colombiano de Bienestar Familiar. Y dice así: les compartimos esta nota en relación a los dos menores de edad que fueron encontrados en la casa en la que se realizó el operativo en el que murió Naín Andrés Pérez Toncel, alias Bendito Menor. Quiere insistir tanto en este tipo de noticias, pero ¿cómo se hace? El Instituto Colombiano de Bienestar Familiar brinda atención y acompañamiento a dos menores de edad tras operativos en La Guajira. Pues ayer también otra de las cosas que se aclaró fue que había dos menores en la casa y que estos dos menores, y había además la señora madre de ese menor, es que había otra gente en la casa. Ese es otro de los detalles. Más tarde en esta propia emisión vamos a tener una información que dice algunos detalles que se han ido desenvolviendo poco a poco en este hilo. Dice: el Instituto Colombiano de Bienestar Familiar, a través de un equipo de Defensoría de Familia, brindó atención inmediata a dos menores en el marco de un operativo adelantado por las autoridades aquí en la ciudad de Riohacha. Una vez fueron puestos a disposición del Instituto Colombiano de Bienestar Familiar estos dos menores, la Defensoría de Familia adelantó la verificación de sus derechos y dio apertura a un proceso administrativo de restablecimiento de derechos. El Instituto Colombiano de Bienestar Familiar continuará con el acompañamiento y seguimiento de la situación de dos menores de edad, de los encontrados allí en la casa donde se realizó el operativo. De acuerdo con las ventas de derechos, señaló la directora general Carolina Restrepo Cañavera. La entidad reitera que la protección integral y el interés superior de la niñez y la adolescencia orientan sus actuaciones y continuará articulando acciones con las autoridades competentes para garantizar sus derechos por tratarse de menores de edad. Bueno, los menores de edad estaban allí porque a lo mejor ellos son los que vivían allí. Que uno de los dos escoltas, que también murió en el operativo, era el padre de esos dos menores. La gente puede ver, es como lo que señala en ese boletín que nos enviaron hace algunos minutos del Instituto Colombiano de Bienestar Familiar. El Instituto Colombiano de Bienestar Familiar, a través de un equipo de Defensoría de Familia, ha brindado atención inmediata a dos menores de edad, a estos dos menores de edad, luego de recibir el reporte de la Policía de Infancia y Adolescencia en el marco del operativo adelantado por las autoridades aquí en la ciudad de Riohacha. Una vez fueron puestos a disposición del Instituto Colombiano de Bienestar Familiar, la Defensoría de Familia adelantó la y dio apertura a un proceso administrativo de restablecimiento de derechos. El Instituto Colombiano de Bienestar Familiar continuará con el acompañamiento y seguimiento de la situación de los menores de edad, de acuerdo con las medidas establecidas dentro del proceso de restablecimiento de derechos, señaló la directora general Carolina Restrepo Cañavera. La entidad reitera que la protección integral y el interés superior de la niñez y la adolescencia orientan sus actuaciones y continuará articulando acciones con las autoridades competentes para garantizar sus derechos. La entidad observa todo para permitir su identificación, ubicación o afectar su intimidad y protección. Ahora son las 7:08, estamos en Horizonte Informativo. Vamos a un pequeño corte de comerciales y ya retornamos.
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1: Ahora son las 7 más 17 minutos, 7 y 17 minutos. Estamos en Horizonte Informativo, el noticiero de Radio Delfín. Bueno, esta noticia un poco más agradable, positiva. Esperemos que no haya ningún tipo de inconvenientes en el inicio de una importantísima obra que también es una de las obras que ha estado esperando por muchísimos años aquí en la ciudad de Riohacha. La gobernación de La Guajira bajo la administración de Jairo Aguilar de Luque anunció que dará inicio próximamente a la construcción de la variante vial de Riohacha, una obra de 7 kilómetros más 790 metros que la capital del departamento ha venido esperando desde hace más

Vial de Riohacha. Una obra de 7 kilómetros más 790 metros que la capital del departamento ha venido esperando desde hace más los predios. Allí hubo una serie de inconvenientes, igualmente, que no son del caso rememorar. La nación que había destinado a la nación para esa variante estaba allí. No solamente estaba allí, sino que se abrió la licitación, se le adjudicó no a un solo que se van a construir ahora, que se iban a construir en ese tiempo. Se le entregaron los anticipos que duraron en poder de los contratistas muchos años. Yo diría que como 6, 7 u 8 años. Eso hubo que hacer toda una operación operativa para que los contratistas devolvieran el anticipo que ya habían recibido para comenzar la obra. La obra de la variante de Riohacha, que en ese tiempo se pensaba que podía ser variante, porque no se pensaba que Riohacha fuera a llegar tan rápido allá donde está. Mire usted, eso hace aproximadamente 30, yo diría que algunos 30 y tantos años. Pero ya nosotros estábamos en esto, y realmente fuimos uno de los que hablamos, luchamos, insistimos, y realmente les solicitábamos hasta los propios indígenas, que se atravesaron y dijeron que por ahí no iba a pasar ninguna variante, y no dejaron construir la variante. No hubo forma. En ese tiempo recuerdo exactamente que el defensor del pueblo regional Guajira era Wilder Guerra, pero no Curbelo, sino Wilder Guerra Millán. Se puso a favor de los indígenas y dijo que ellos tenían derecho a seguir con su tranquilidad, que no le fuera a pasar ninguna carretera por esa zona. Ellos necesitaban sus despertares tranquilos, cándidos, con, me acuerdo el discurso que fue hasta lírico, ¿no?, con el canto de los pájaros tranquilos, sin necesidad de que fueran a pasar carros y tractomulas. Así dijo Wilder Guerra Millán. Recuerdo ese discurso, creo que fue, si no estoy mal, en el ANASMA ahí, donde se hizo y se hicieron varias reuniones para tratar de desentrabar esa situación de la variante de Riohacha, que debió haber estado construida hace tanto tiempo. Pero como definitivamente estamos donde estamos, y aquí en la ciudad de Riohacha, sobre todo porque hay otros municipios del departamento donde las obras no se dilatan tanto como la nuestra. Es exactamente en la ciudad de Riohacha donde las obras todas se suspenden, no se inician por problemas de ese tipo o de algunos parecidos, o se inician y después se paran por cualquier otra razón. En esas estamos. Pienso que en esta oportunidad ya no va a haber problemas para que la administración departamental pueda iniciar próximamente, como lo ha dicho el gobernador Jairo Aguilar de Luque, esta pavimentación que ya prácticamente, bueno, será la calle 40, pero eso indudablemente va a ser muy interesante y va a seguir dándole mucha fuerza a ese sector de la ciudad, del distrito de Riohacha, que cada día tiene mucha mayor actividad económica. Hay mucha gente que, por ejemplo, camina uno por la calle, por la carrera del comercio, por la calle ancha, un sábado a las 4 o 5 de la tarde, y oiga, Edgar, esto está solísimo, ¿no? Esto sí, Riohacha está solo. Digo, anda a ver la calle 37. Anda a ver la carrera 7H entre calles 30, 35, 40, el Parque de la Vida, para que veas tú esa tremenda actividad que tiene Riohacha por esa zona. Es mucho, muchísimo más que la que tiene el centro histórico, indudablemente. Y con esa obra, que sería una pavimentación y que puede hacer que no la vayan a sacrificar, porque estrechan las calles aquí en la ciudad de Riohacha para reducir los costos. Entonces lo que podría ser una avenida amplia se queda estrecha y unos andenes peatonales más grandes que la propia pavimentación. Los andenes peatonales son importantes, son muy importantes, pero no puede ser así. Reducir al mínimo una avenida simplemente para reducir costos. Bueno, eso quedó así hace 30 y tantos años. Ahora se van a construir casi 8 kilómetros, son 7 kilómetros más 790 metros,
El proyecto se estará financiando.

porque ya lo dijo el propio gobernador, con recursos del Sistema General de Regalías, que fueron aprobados para el bienio, o sea, dos años, 2025-2026. Eso está aprobado. Y hace parte de la apuesta del gobernador por ampliar y conectar las vías del territorio guajiro, en este caso, con la capital del departamento. La variante conectará el aeropuerto Almirante Padilla, la troncal del Caribe y el corredor internacional. Es que esa variante viene uno de Maicao, toma la variante. La variante estaba definida en ese tiempo que a salir bastante lejos de aquí de la ciudad de Riohacha, prácticamente por lo que se llama la cruzada. Toma y sale de un sitio y vuelve a llegar a la troncal del Caribe, pero unos muchos kilómetros después. La variante conectará el aeropuerto Almirante Padilla, la troncal del Caribe y el corredor internacional Maicao-Paraguachón, y dará acceso directo a la Universidad de La Guajira, el nuevo hospital de alta complejidad y la nueva cárcel de Riohacha. Su propósito es sacar de las calles de la ciudad el tránsito de carga pesada que hoy la atraviesa, una de las principales causas de la congestión vehicular, el aumento de accidentes y los mayores tiempos de desplazamiento que enfrentan a diario los riohacheros. Y una de las causas para que, por ejemplo, la rotonda del Francisco el Hombre siempre esté averiada. El proyecto incluye, además de la vía principal, óigase bien, el proyecto incluye, además de la vía principal, la construcción de 9.9 kilómetros de ciclorruta. Bueno, eso sería una belleza, habrá que mudarse para allá. La instalación de 325 señales verticales. Obras de drenaje y alcantarillado. Y trabajos de señalización y seguridad vial. La ejecución contempla cinco frentes. La ejecución contempla cinco frentes. Estudios y diseños. Construcción de la variante. Obras hidráulicas. Seguridad vial y gestión social y ambiental con participación de las comunidades del área de influencia. Esta es una obra que Riohacha viene esperando desde hace más de 40 años. Hoy podemos decirle a la gente que la variante ya no es una promesa. Es un proyecto con recursos aprobados que pronto arrancará, dice el gobernador. Y hay que creerle. En mi gobierno la palabra se cumple. Y esto es una muestra más de lo que estamos haciendo por conectar a La Guajira, afirmó el gobernador Jairo Aguilar de Luque. La variante se suma a la iniciativa del gobernador Jairo Aguilar de Luque de ampliar y mejorar las vías que conectan al departamento y busca consolidar a Riohacha como un modo estratégico, un punto clave para otras cosas. Un nodo estratégico de conectividad para el Caribe colombiano. Articulando el transporte aéreo, terrestre y de carga con los principales corredores del departamento. La gobernación estima que el empleo directo e indirecto durante su ejecución reducirá los costos logísticos para transportadores y comerciantes de la región. Bueno, esa es una buena noticia y esperemos que realmente no vaya a haber ningún tipo de problema para comenzar la obra. Una obra extraordinaria, son casi 8 kilómetros de una vía amplia que, como he dicho, ojalá no se vaya a sacrificar la anchura de la obra, porque esto debe ser una avenida con por lo menos dos carriles de un lado y otros dos, por lo menos con cuatro carriles amplios, por lo menos. Bueno, ahora son las 7:29 y estamos en Horizonte Informativo, el noticiero de Radio Delfín. Bueno, mire, dice la información que tenemos. Bueno, tenemos al doctor Jaime Peralta, tenemos una información aquí que va después del doctor Jaime. 29 minutos, esa es una muy buena hora para escuchar al doctor Jaime Peralta.

0: Benito. Doctor Jaime Peralta, tenga usted muy buenos días.
1: Gracias,
2: doctor Ferrucho. Muy buenos días a usted. El cordial, amable y muy respetuoso saludo, como de costumbre, extensivo a la mesa de trabajo y a todos los oyentes. Lo estoy escuchando detenidamente sobre la iniciativa del señor gobernador Joaquín Jairo Aguilar de Luque de proseguir con la construcción de lo que antes llamábamos la variante de Riohacha. Me parece buena iniciativa, doctor Ferrucho. Hace más o menos unos 20 días pasé por allí, por ese trayecto entre la Universidad de La Guajira y la salida a, digamos, ahí a los pueblos del sur. Le comento, doctor Ferrucho, ya hay parte inclusive pavimentada de ese sector. O sea, cuando usted llega la salida cuestecita, por decirlo, ahí hay un cruce, uno a la izquierda que lo lleva a los sectores de la Universidad de La Guajira y el de la derecha que lo lleva al barrio del Dividivi. Pero le cuento que lo que vi de lo que se ha pavimentado, eso es muy angosto, doctor Ferrucho. Para el tránsito de carga pesada y esas cosas de ida y vuelta, lo veo un poco reducido. Inclusive ya hay construcciones de lo que llamamos pequeñas casas fincas y todo, que dan contiguo a la vía. Y la salida del sector de la universidad, habría que adecuar ese trayecto con la vía Cucurumina y la carretera nacional. Con un pero, más de unos intereses particulares ya se han apoderado de muchos de esos lotes, doctor Ferrucho, inclusive antenas de emisoras y de medios de comunicación de estos telefónicos. Pero usted se imagina el cruce entre la salida a Cuestecita y la variante vía 40. Eso habría que adecuarlo de tal manera que no vaya a ocasionar choques permanentes, porque ahí se convertirían las dos vías en fundamentales. O por medio de semáforos, o habría que adecuar un pequeño puente, no sé qué hacer, pero eso así, conforme está hoy en día, no sería muy recomendable por razones de seguridad vial. Porque usted se imagina que venga una tractomula del sector de Santa Marta a atravesar la carretera que nos lleva a Cuestecita, y venga un carro de esos que normalmente no respetan las velocidades, allí habría un accidente. Lo otro es que cuando usted viene del lado de la universidad para empalmar con la salida a Cuestecita, hay una pequeña pendiente que de alguna manera obstaculiza la visibilidad de, diríamos, de los vehículos pequeños que vengan transitando en la vía. De alguna manera los ingenieros, doctor Ferrucho, tienen que hacerle eso un pequeño estudio, un gran estudio, porque eso hacía la bulla de los cocos. No me parece viable, porque las circunstancias actuales no le permiten. Otra sería que el señor gobernador dejara eso hasta la salida de Cuestecita, y también se presentaría allí algún indicio, algunas circunstancias de accidentes viales. De alguna manera, recuerdo cuando vimos la lucha en la construcción de la variante, inclusive yo era jefe jurídico de Corpo Guajira, y entregamos la licencia ambiental como correspondía, conjuntamente con el apoyo de el doctor Pedronel Moscote, quien fungía como director de la corporación. Pero hay un personaje ahí que usted y yo lo conocemos, que fue el que realmente incidió en la decisión de los Guayú, inclusive después de haber recibido plata por el valor de los lotes. Doctor Ferrucho, buenos días.
0: Muchísimas gracias, doctor Jaime Peralta Brito, por su magnífico comentario a esta hora de la mañana para Horizonte Informativo, cuando tenemos a las 7:35, estamos en Horizonte Informativo, el noticiero de Radio Delfín. Bueno, sí, en eso hubo algunas negociaciones definitivamente, pero los indígenas recibieron una plata, pero es que los indígenas le vendieron el lote, empezaron a vender los lotes a una persona, a un intermediario que se dio cuenta que esos lotes tenían que comprarse. Entonces los indígenas se los pagó a un precio y los vendió a otro precio mucho más alto. Ahí comenzó cuando los indígenas se dieron cuenta de eso, se originó la protesta. Claro que de todas maneras ellos iban a hacer la protesta, porque eso les significaba, indudablemente, porque ellos sí nos devolvieron el dinero. Ellos no devolvieron el dinero. Ahora son las 7:36 y estamos en Horizonte Informativo. Tenemos en la línea telefónica a Cristóbal Molina desde la capital salinífera de Colombia. Perdón, a Cristóbal no le gusta que yo cometa esas equivocaciones. La capital indígena es Uribia. La capital salinífera y gasífera es Manaure. Mi querido Cristóbal, tenga usted muy buenos días.
3: Muy buenos días a usted, amigo Edgar Ferrucho. Cuánto me complace que haya también en ese pensamiento, en esa masa cefálica de usted, que se esté acordando de la capital también indígena. También somos Colombia, la capital indígena. La noticia la vamos a presentar desde la capital salinífera y gasífera, el remanso de paz. 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Le cuento, Ferrucho, que de los 15 municipios del departamento ya han venido confirmando la asistencia a muchas beldades a la 18ª versión del Festival de las Algas y Flamenca. Así pues me lo comentaba la presidenta, la inquieta Miladis Margarita Mengual Mesa, que está trabajando arduamente con el señor alcalde y la fundación del festival para que este se constituya un éxito. Muy buena por esa. Le cuento que el Festival de la Sal nació hace años, la idea de un grupo de amigos, unos ya fallecidos, otros que estamos vivos, nos salió de conformar y hacer el festival primero por los corregimientos de Manaure y luego lo despegamos a nivel del departamento. Y mire, que ya vamos por la 18ª versión. Muy buena por esa, el señor alcalde con las pilas puestas, le cuento, y eso es lo que se quiere. En el día de ayer llegó un año más de vida el joven Salen Roble, el Toyotero. Muy buena por eso, Toyotero, sí, ahí pregunte por las Toyota, inmediatamente está Salen Roble, el Toyotero. Tuvo una gran reunión familiar en su kiosco, estuve por allá visitando un kiosco muy bonito. Así es que se quiere que la gente progrese sanamente como le gusta a mi gente. Así está Salen Roble en ese kiosco parrandero. Felicitaciones, amigos Salen, el Toyotero, que ayer cumplió un año más de vida al collar de su existencia. 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Las obras de pavimentación en el municipio de Manaure continúan arduamente, trabajando arduamente para que no vaya a haber escombro en el marco del festival, que estamos a 22 días, por decir algo, porque el festival comienza primero de octubre, jueves, porque el municipio cumple un aniversario más. Ese jueves va a ser todo cultural, danza, mejor dicho, folclor, de todo lo que tenga que ver la cultura, se desborda el día jueves primero. Muy bueno por eso que la Secretaría de Educación esté ahí al frente, la Casa de la Cultura, las entidades como las IPS, SAMA, COTRASOMA, COTRAMA, mejor dicho, las entidades que han vinculado para hacer este gran recorrido del desfile con comparsa, acompañado, sí, por supuesto, de los municipios que llegan con sus candidatas. Así que a prepararnos, Perrucho, para la 18ª versión del Festival de las Algas y Flamenco. Está soplando bastante brisa hoy, Perrucho. Pensábamos que podía llover en estos días porque se presentaban los tiempos, pero nada, una brisa hoy, brisa y brisa y brisa. Bueno, Manaure amanece tranquilo, gracias a Dios. Por eso yo he dicho que es la tierra de la paz, se constituye Manaure en la tierra de la paz. Aquí matan el chivo y la vaca, el pescado para comérnoslo, porque eso es lo que se quiere, que no haya ese desorden con problemas del uno y del otro. Así que para el festival, deje su llave en casa, deje el arma en su casa, porque el que lo vive es quien lo goce. Aquí lo vamos a disfrutar. Saludamos de manera muy especial a la Fundación del Festival de las Algas y Flamenco. También saludamos al amigo Petro Robles, allá en Bogotá, a Petro Robles y los dos mellos. Esos mellos tremendos que tiene. Petro Robles es de acá de Manaure, pero vive en Bogotá, muy buena por esa. Y decirle a las entidades que se van a vincular a la fundación del festival con una donación, un premio, que lo hagan llegar con tiempo para saber quiénes son los que se le van a dar crédito en tarima o en la programación. Perrucho, esa es la información que tenemos desde el municipio de Manaure. No antes de decirle, Perrucho, el 17 de diciembre cumplimos un año que el señor gobernador dijo primero la palabra y todavía no nos han dado nada. ¿Será que estos audios no le llegan al gobernador y a Larry Iguarán? ¿Será que no les informan qué ha pasado? ¿Por qué tanto engaño? Primero la palabra, señor gobernador. Siga usted en estudio, amigo Edgar Perrucho. Muy buenos días.
0: Muchísimas gracias, Cristóbal. Muchísimas gracias por sus apreciaciones a esta hora de la mañana para Horizonte Informativo, cuando tenemos las 7:43. Bueno, 17 de diciembre, este 17 de septiembre, que ya está aquí el 17 de septiembre, tendremos cuánto, el septiembre es el noveno mes del año, 9 meses. Ahora son las 7:44. Mire, nuevos detalles que se han ido conociendo sobre el operativo realizado el pasado viernes aquí en la ciudad de Riohacha. Mire, que el boletín del Instituto Colombiano de Bienestar Familiar, que dice que había dos menores de edad allí en la residencia, que entre otras cosas, en algunas informaciones dicen cerca del aeropuerto, esa residencia no está cerca del aeropuerto. En la operación la llamaron Centinela de la Patria, desarrollada en Riohacha. La atención inicial estuvo concentrada en Naín Andrés Pérez Toncel, el bendito menor, que fue sepultado aquí en la ciudad de Riohacha el día domingo, ¿no? Y Rosa Angélica Tarazona, conocida como la bebecita, que fue sepultada en Huachaca, Magdalena. Los otros dos fallecidos fueron identificados exactamente, porque aquí ya si no es los remoquetes que siempre se le asignaban, Orlando Paternina, con el sobrenombre de tío natural de Riohacha. Orlando Paternina era de aquí, de la ciudad de Riohacha, le decían el tío. Y Keiner José Moscote Martiz, no es Martín sino Martiz, termina en Z, conocido como Casiloco. Su padre es oriundo del corregimiento de Galán, ese es el Moscote, zona rural de Riohacha, y su señora madre es oriunda del municipio de Villanueva. Uno de los aspectos que empieza a generar interrogantes está relacionado con Orlando Paternina. Es el que se conoce como oriundo de la ciudad de Riohacha, el tío. De acuerdo con una información conocida en las últimas horas, era quien residía en la vivienda, era el que residía en la vivienda. Pues de todas maneras, si residía en la vivienda, podía estar allí forzadamente o podía estar también allí porque era parte del grupo que hacía de especie de protección a Naín. Pero se ha dicho que él, Orlando Paternina, era el que residía en esa vivienda, que está, entre otras cosas, se habla de, como decía, cerca del aeropuerto. No, cerca del aeropuerto no está esa vivienda. La dirección, que ya se ha dado muchas veces, decía inicialmente que era el barrio José Arnoldo Marín, pues parece que el barrio entonces es Nuestra Señora de los Remedios. Hay uno con otro. Cuando pasan estas cosas, los directivos de los dirigentes comunales de los barrios comienzan a decir, no, eso es allá y el otro. Bueno, ¿dónde se desarrolló la operación? Allí vivía Paternina, exactamente el nombre completo, Orlando Paternina, allí vivía junto a su compañera sentimental y tres hijos. Bueno, el Bienestar Familiar dice que había 12 en esos momentos, no había tres, pero también estaba su compañera sentimental. Versiones conocidas indican que en el momento del operativo en la vivienda se encontraban dos menores. Eso ha quedado confirmado con el boletín del Bienestar Familiar que nos enviaron a las 6:20 de la mañana de hoy. Bueno, se encontraban dos menores, lo que requirió la presencia de uniformados de infancia y adolescencia, quienes le pusieron a disposición del Instituto Colombiano de Bienestar Familiar. ¿Quiénes los pusieron a disposición del Instituto Colombiano de Bienestar Familiar? Entidad que se encargará de ubicar a sus familiares y hacerle la respectiva entrega. En redes sociales también han surgido preguntas sobre la forma como ingresaron las unidades al inmueble. La gente de las unidades especiales. El GOES, que les ha dicho que una unidad del GOES, Grupo de Operaciones Especiales. Algunas personas han señalado que la puerta y el portón aparentemente no presentan señales visibles de haber sido forzados o de haber sido derribados, generando hipótesis sobre un posible acceso vía aérea, ya sea por el techo o trepándose por la tapia. Bueno, eso está así, en esa forma. Algunas cosas que realmente generan algunas preguntas que todavía no están suficientemente claras. Ahora son las 7:49. Vamos a ver aquí este boletín con letra pequeñita, pero vamos aquí a agrandarlo y a tratar de leerlo. Dice Ministerio de la Defensa Nacional, Policía Nacional, Oficina de Comunicaciones Estratégicas, Departamento de Policía La Guajira, y dice lo siguiente. La Policía Nacional, a través del Departamento de Policía Guajira, se permite informar a la opinión pública y comunidad en general que ante la circulación en redes sociales de un presunto panfleto elaborado por un grupo al margen de la ley. Bueno, el panfleto no es el presunto, el panfleto es panfleto, presuntamente elaborado por un grupo al margen de la ley, relacionado con el cierre de establecimientos abiertos al público a raíz de la muerte de Naim Pérez Toncel, señalado como integrante de las autodefensas conquistadores de la sierra. La Policía Nacional informa que dicho contenido carece de veracidad. La institución hace un llamado a comerciantes y habitantes de La Guajira a mantener la calma y continuar con sus actividades con normalidad. La Policía Nacional mantiene desplegadas sus capacidades de vigilancia, prevención y reacción en los diferentes municipios del departamento, con especial atención en zonas comerciales y sectores estratégicos, con el propósito de garantizar la seguridad y tranquilidad de la ciudadanía. Se invita a la comunidad a no dejarse llevar por informaciones falsas o no verificadas y a consultar siempre los canales oficiales. La Policía Nacional continuará trabajando de manera articulada para garantizar la tranquilidad y seguridad de todos los guajiros. Este boletín que se conoció en el día de ayer. Ahora son las 7:51, 7:51, estamos en Horizonte Informativo. Vamos ahora a un pequeño corte de comerciales y ya retornamos.
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Ahora son las 8:03, y estamos en Horizonte Informativo, el noticiero de Radio Delfín. 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Ahora son las 8:04, otra de las noticias positivas en el día de hoy. A veces hay un cúmulo de noticias muy negativas, muy tristes. Esta es una noticia positiva. La primera fase de la vía Francisco el Hombre avanza hacia su etapa final con la terminación de la primera capa asfáltica. Así lo indicó el gobernador del departamento de La Guajira, Jairo Aguilar de Luque, indicando que su administración espera concluir este tramo durante el año 2026. Bueno, quedan menos de 4 meses. Y una vez terminada, presentarlo al gobierno nacional como parte de una solicitud para continuar con una segunda fase de ese corredor vial, denominado la Ruta de Francisco el Hombre. La nueva etapa proyectada busca extender la conexión hasta el municipio de Distracción, que siempre se ha soñado. Esa conexión evitaría pasar por muchas partes, sí. Bueno, no se pasaría para comentar alguno por Cuestecitas, para comenzar. No se pasaría por Hato Nuevo. Tampoco se pasaría por Barranca. Aún más, no se pasaría por Fonseca porque la ruta sale directamente a Distracción, pero quedaría usted cerca de Fonseca, quedaría cerca de enseguida de San Juan y de Villanueva. Y esa ruta que es una ruta, entre otras cosas, Riohacha Distracción, que hay que pasar el río Ranchería, entre otras cosas. Se pasa el río y se llega. Es que eso es una cosa tremenda. Nosotros hicimos en una oportunidad el viaje Riohacha y bajamos allí en cerca de Distracción porque íbamos exactamente a donde está la represa, que estaba en construcción apenas. Bueno, nos montamos en el helicóptero y eso, yo mirando para abajo y dije, pero mire qué cosa tan tremenda. El helicóptero sube, encuentra la sierra, encuentra el río y ya está en Distracción. Es una cosa tremenda. Si pudiéramos hacerlo así por la vía terrestre, que es lo que se aspira. La nueva etapa proyectada busca extender la conexión hasta el municipio de Distracción, en el sur del departamento de La Guajira. La propuesta pretende reducir los tiempos de desplazamiento entre Riohacha y esa zona del departamento de La Guajira, ofreciendo una ruta alterna para comunidades rurales que durante años han enfrentado dificultades para movilizar personas, cosechas y productos. Para los habitantes de los corregimientos, por ejemplo, de los corregimientos de La Palma y Juan y Medio, zona rural del

distrito de Riohacha, la construcción significa un cambio frente a épocas en las que conseguir transporte implicaba caminar largos trayectos. Algunos campesinos recuerdan que debían cargar sus productos al hombro o transportarlos en animales hasta encontrar un vehículo que los llevara hacia otros puntos. Las dificultades eran mayores cuando no había transporte disponible en las zonas rurales. En algunas ocasiones, según testimonios de habitantes, era necesario desplazarse varios kilómetros adicionales para encontrar un vehículo. Esa realidad convirtió durante años el estado de las vías en uno de los principales obstáculos para comercializar productos agrícolas y atender necesidades cotidianas. La continuación de la vía Francisco el Hombre permitiría comunicar a Riohacha con distracción mediante un recorrido distinto al utilizado actualmente. La continuación de la vía Francisco el Hombre permitiría comunicar a Riohacha con distracción mediante un recorrido distinto al utilizado actualmente. No hay que hacer la curva esa que tiene uno que hacer. Es una curva que se hace, sino derecho. Hay buena parte de hoy, buena parte de los desplazamientos hacia el sur pasan por Albania, Hato Nuevo. Bueno, por Albania exactamente no, por Cuestecita, que es Albania, Hato Nuevo, Barrancas y Fonseca, antes de llegar a otros municipios de la península de La Guajira. Desde la administración de Aguilar de Luque se considera que completar este corredor podría generar mejores condiciones de movilidad para campesinos, comunidades afro o indígenas asentadas en su área de influencia. La expectativa está puesta ahora en terminar la primera fase y estructurar la gestión ante el gobierno nacional para conseguir los recursos necesarios que permitan desarrollar la siguiente etapa. El proyecto mantiene entre las comunidades el anhelo de contar con una comunicación vial más directa entre el centro y el sur del departamento. Con la primera capa asfáltica terminada, está terminando la primera capa asfáltica, el reto administrativo será cumplir el cronograma previsto para este año. El gobernador dice que se tiene que terminar en este año 2026 y convertir la segunda fase hacia distracción en una obra con financiación y ejecución definida. Bueno, vamos a ver, estas son noticias realmente muy positivas. Noticias muy positivas. La variante de Riohacha, o sea, la pavimentación de la calle 40 y esta ruta realmente son de gran importancia. Ahora son las 8:10 y estamos en Horizonte Informativo, el noticiero de Radio Delfín. Mire, el alcalde Genaro Redondo Choles, noticias de la alcaldía distrital. El alcalde distrital Genaro Redondo Choles sostuvo una reunión de trabajo en su propio despacho con el coronel Edwin Gustavo Díaz Delgado. El coronel Edwin Gustavo Díaz Delgado, comandante de la segunda brigada del Ejército Nacional, y el teniente coronel Mauricio Galeano Duarte, comandante del batallón de infantería mediana número 6 Cartagena, como parte de la agenda institucional desarrollada durante la presencia de los mandos militares en el departamento.

Duarte, comandante del Batallón de Infantería Mediana número 6 Cartagena. Como parte de la agenda institucional desarrollada durante la presencia de los mandos militares en el departamento. Poner en común las necesidades del territorio y facilitar la coordinación entre las autoridades. Bueno, dice aquí ya como un colofón, desde la Alcaldía de Riohacha ratificamos nuestro compromiso de seguir trabajando de manera articulada con las fuerzas militares por el bienestar, el orden y la tranquilidad de todos los guajiros. Estos espacios de diálogo nos permiten mantener una comunicación directa y una coordinación permanente frente a los asuntos de nuestro territorio, afirmó el mandatario. La administración distrital continuará propiciando espacios de coordinación con las instituciones del orden nacional, departamental y territorial como parte de una gestión pública basada en el diálogo, la articulación y la construcción conjunta de respuestas frente a las necesidades del territorio. Ahora son las 8:13 y estamos en Horizonte Informativo, el noticiero de Radio Delfín. Bueno, dice que hay un oyente que nos escribe. Mire, dice, a ver aquí. Hola, muy buenos días, amigo de Radio Delfín 1060 AM. Mi saludo de amor y amistad. Sander, qué bueno. Bueno, Delfín Fernández de Segú, ese también se llama Delfín, sí, porque ahí, sí señor, por eso es que dice, bueno, está contento. Hola, muy buenos días amigos, Radio Delfín 1060. Mi saludo de amor y amistad desde Cúcuta Norte de Santander. Delfín Fernández desde la ciudad de Cúcuta. Bueno, nos escuchan en muchas partes, le cuento que nos escuchan en muchas partes de Colombia. Nos escuchan en muchas partes de Colombia. Bueno, mi querido primo allá en Medellín, el riohacherísimo Cheo Padilla, con seguridad que nos está escuchando, a esta hora, de la mañana, siempre nos escucha la mañana cuando tenemos. Estamos en Horizonte Informativo, el noticiero de Radio Delfín. La policía también nos informa acerca de capturas que se han producido en las últimas horas. En el marco de la toma masiva por la seguridad desarrollada en diferentes sectores de la ciudad de Riohacha, la Policía Nacional realizó actividades de registro y control a personas, logrando la incautación de un arma traumática tipo pistola marca Ecol Yakai Dual Kampat calibre 9 milímetros, evaluada aproximadamente en 1.400.000 pesos. El procedimiento se efectuó debido a que el portador no presentó la documentación requerida que acreditara la legalidad del arma, por lo que se procedió a su incautación conforme a lo establecido en el decreto 2535 de 1993, artículo 85, literal C. Estas acciones hacen parte del despliegue preventivo y operativo que adelanta la Policía Nacional para fortalecer la seguridad en Riohacha, prevenir hechos delictivos y generar mayor tranquilidad entre los ciudadanos. El señor coronel Salomón Bello Reyes, comandante del Departamento de Policía de La Guajira, indicó que la institución continuará, y así esperamos, fortaleciendo los controles y la presencia policial en los diferentes sectores del distrito, invitando a la comunidad a trabajar de manera articulada con las autoridades para prevenir situaciones que puedan afectar la convivencia y la seguridad ciudadana. Bueno, hay que seguir trabajando en ese sentido. Tenemos otro tipo de capturas. Este fue capturado en la vía Riohacha-Maicao por enajenación ilegal de medicamentos, que entre otras cosas es un delito. Cuando usted adquiere medicamentos a través de los procesos de ser usted una persona que está vinculada a una EPS y deben entregarle medicamentos, si usted llega y le dan los medicamentos, pero usted no necesita los medicamentos, sino que va haciendo su botín particular, ambulante, y empieza a vender medicamentos. Hay personas que van casi todos los días a buscar medicamentos.
En el barco.

De las acciones de control y seguridad vial que adelanta la Policía Nacional en las principales vías del departamento, uniformados de la Seccional de Transporte y Tránsito lograron la captura de un hombre por el delito de enajenación ilegal de medicamentos durante un procedimiento realizado en la vía que comunica Riohacha con Maicao. El hombre los iba a llevar para Maicao. El procedimiento se llevó a cabo mediante labores de registro y control a vehículos de servicio público, donde los uniformados encontraron 70 unidades de Nebido 100 sobre 4 mililitros, un decanoato de testosterona. Bueno, la testosterona, eso sirve para fortalecer el vigor, la hombría, un decanoato de testosterona, solución inyectable de uso institucional, las cuales eran transportadas por un hombre que se movilizaba como pasajero en un vehículo tipo bus de servicio público. El medicamento incautado está evaluado aproximadamente en la suma de 28 millones de pesos, siempre es carito. Ante esta situación, el ciudadano fue capturado y dejado a disposición de la Fiscalía General de la Nación, Uri de Maicao. Bueno, debió haberse hecho el registro ya llegando a Maicao, donde deberá responder por el delito de enajenación ilegal de medicamentos. Bueno, aquí dice nuevamente el mayor Camilo Andrés Rivera Parada, jefe de la Seccional de Tránsito y Transporte de La Guajira, indicó que estos controles se mantienen de manera permanente en los principales corredores viales del departamento con el propósito de prevenir conductas delictivas y proteger la salud y seguridad de la ciudadanía. La Policía Nacional continuará fortaleciendo los controles en las vías de La Guajira, articulando capacidades operativas para contrarrestar el transporte y la comercialización ilegal de medicamentos, la enajenación ilegal de medicamentos y otros elementos que puedan representar un riesgo para la comunidad. Ahora son las 8 más 19 minutos, 8, 19 minutos y estamos en Horizonte Informativo, el noticiero de Radio Delfín. Bueno, mírenla. Este fin de semana, el sábado y el domingo, son las dos galas del Festival del Río de la Hacha. Sí, señor. Entre otras cosas, el día sábado va a estar Oscar Gamarra. Tengo varios meses que no veo una presentación de Oscar Gamarra, pero me dicen que está. Las presentaciones de Gamarra son muy buenas. Esto, mire, el Festival del Río de la Hacha se va a realizar por lo menos la noche de gala, porque tendrá varios escenarios, porque hay diferentes actividades. Hay una actividad académica, entre otras cosas, que hace alusión a lo que ha sido el desarrollo, a veces complicado, a veces difícil, a veces muy tortuoso, de la ciudad de Riohacha desde sus principios, desde su creación hasta nuestros días. Es un conversatorio que se hace, en la cual, entre otras cosas, voy a participar directamente, conjuntamente con el doctor Luis Eduardo Acosta Medina. Es una actividad de carácter académica que se realiza y donde se invita casi siempre personas que son dirigentes comunales, dirigentes de barrio, personas que vienen y que realmente es interesante, pues, intercambiar con ellos toda esta situación. Hay cosas muy, muy interesantes para conocer de lo que ha sido, sobre todo, el pasado de Riohacha. Cómo ha tenido que hacer Riohacha, entre otras cosas, para llegar donde estamos. Riohacha es una de las ciudades martirizadas del mundo entero. Ninguna ciudad ha tenido, o son muy pocas las ciudades que han tenido que sufrir lo que ha sufrido la ciudad de Riohacha. ¿Ustedes no sabían eso? ¿Cuántas veces fue incendiada la ciudad de Riohacha? ¿Cuántas veces? Para

que sufrir lo que ha sufrido la ciudad de Riohacha. ¿Ustedes no sabían eso? ¿Cuántas veces fue incendiada la ciudad de Riohacha? ¿Cuántas veces? Para entre otras cosas, corsarios. Corsarios diferente a pirata, usted lo sabe. Corsario no es lo mismo que pirata. Hacían lo mismo, pero mire, el pirata es pirata, trabajaba por su propia cuenta. El corsario, sobre todo el corsario, trabajaba con órdenes del propio Imperio Británico. Tenían autorización del gobierno del Imperio Británico para poder hacer lo que hacían. Es decir, prácticamente asaltar, robar y llevarse las riquezas de pueblos que no le pertenecían. Ustedes sabían que esto pertenecía a España, pero los ingleses hacían lo que querían. Muchas veces se apoderaron de aquí, de la ciudad de Riohacha, incendiaban la ciudad cuando no conocían. Y nuevamente, esos habitantes primitivos de la ciudad de Riohacha, ¿cuántas veces no lograron recomponer a la ciudad y reconstruirla? Sí, ustedes destruyen y nosotros volvemos a construir. Y realmente hay que quitarse el sombrero y agradecer a esa gente que no se rindió ante la adversidad y no permitió que esta ciudad sucumbiera. Porque lo lógico era que hubiera sucumbido y no existiera. Afortunadamente, ellos hicieron todo lo posible. Le pusieron todo el empeño, aún con esos agravantes de corsarios y de piratas que llegaban a destruirlo todo, y ellos, por encima de esas circunstancias adversas, volvían nuevamente con todo el vigor del caso a reconstruir la ciudad. Esta es una ciudad que fue afectada por los piratas, y alguien, una vez que yo estaba hablando de eso, dijo: en ese tiempo había esos piratas, pero todavía hay otros piratas modernos aquí en la ciudad de Riohacha. Bueno, algo así es parte del conversatorio que también hace parte del Festival del Río de la Hacha. Las dos noches de gala, que son el sábado y el domingo, pues está Quique Peralta, está Rica Arena, están Negrín el Potente. Está William el Rey, ¿verdad? Hasta William el Rey tiene su chance. Esa es la importancia de este evento, que le da participación a la gente de aquí de la ciudad de Riohacha. Creo que todos los conjuntos organizados de la ciudad de Riohacha tienen participación. Y se oxigena porque hay algunos que tenían bastantes meses que no eran contratados. Ahora son las 8 más 25 minutos. Y hasta aquí la presente emisión de Horizonte Informativo, el noticiero de Radio Delfín. A nombre de Rolando Pavón, que es el Roland de la radio, y a nombre de quien les habla, Edgar Ferrucho Padilla, agradecemos altamente su sintonía y los invitamos muy cordialmente para que estén con nosotros mañana miércoles a partir de las 6 en punto de la mañana. Que tengan un martes muy feliz y muy productivo.

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1: Las 9:04 de la mañana, 9:04 de la mañana. Tengan ustedes muy buenos días, mis queridos oyentes, los que a esta hora de la mañana nos sintonizan a través de los 1060 en el dial, en frecuencia AM de su radio Sonido Estéreo, en todo el departamento de La Guajira, hasta donde llega nuestra potente señal. Sí, señor, la señal de Radio Delfín. Llegamos donde las demás no llegan.

También a los que a esa hora de la mañana nos sintonizan a través de Seno.fm. Oiga, Seno con Z, ¿yo? Seno.fm. En el buscador de esta página usted coloca Radio Delfín 1060 AM y ahí aparecemos nosotros, audio en vivo y en directo también en sonido digital. Y en las demás plataformas donde aparecemos también, bueno, los que han descargado ya nuestra aplicación, Radio Delfín 1060 AM, sí señor. Y lo llevan en su Android, claro que sí. En la Play Store lo pueden encontrar, Radio Delfín 1060 AM. También a los que a esa hora de la mañana nos sintonizan a través de las diferentes plataformas digitales donde hacemos presencia. Radio Colombia, TuneIn Radio, Radio Garden, Radio Online Box también. Y los que a esa hora de la mañana llegan a nuestra transmisión en vivo y en directo a través del Facebook Live. Estamos en nuestra página principal, nuestro fanpage. Radio Delfín 1060 AM. También nos pueden encontrar en Radio Delfín, nuestro perfil, Radio Delfín Riohacha. Y somos retransmitidos a través de la página El Guajiritillo Radio Digital y la página de Fuerza Pública, donde también Fuerza Pública tiene un espacio aquí en Guajira 1060, tu magazine. Este espacio de lunes a viernes de 9 a 10 de la mañana, quienes habla Rolando Pavón, el Roland de la radio, miembro de la Asociación Colombiana de Periodistas Independientes, APIC, sí señor. Asociación de Periodistas Independientes de Colombia, APIC, que próximamente vamos a tener una asamblea general aquí en la ciudad de Riohacha. Hoy venimos con este magazine, hoy es 8, sí señor, 8 de septiembre del 2026, venimos con este magazine cargado de mucha actualidad noticiosa, actualidad política. Oiga, hoy tenemos tema de salud, sí señor. Importantes temas de salud hoy con el PIC departamental. Ya tenemos nuestra invitada especial aquí, sí señor. Ya está en cabina. Ya está habilitado el 310-685-9671. Ya está habilitado 310-685-9671. Es el teléfono que nos habilita Radio Delfín para que usted nos pueda llamar, pueda reportar sintonía. Cualquier problemática que usted tenga en su comunidad, en su jurisdicción, en su vereda, usted se puede comunicar con nosotros, 310-685-9671. A esa hora nos reporta Sintonía Charlie y Cuica, la pareja perfecta en Suiza. Oiga, no se pierden un programa, ¿no? Allá ya es tarde noche en Suiza. Son latinos residentes en estos países que nos sintonizan a través de Radio Garden y Radio Colombia. Invitados especiales, notas de manecierro y demás temas de interés para usted aquí en Guajira 1060, tu magazine.

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1: Cuando son las 9:09, vamos al espacio de Fuerza Pública. Sí, señora, a esta hora de la mañana. Oiga, hoy tenemos invitado especial a Silverio José Herrera Caraballo, que teníamos rato de no pues saber de nuestro querido amigo Silverio. Él nos trae un tema importantísimo en el día de hoy. Y es un mes de gobierno. Colombia vuelve a sentir que sí hay rumbo. Por Silverio José Herrera Caraballo, a esta hora de la mañana, en el espacio.

0: espacio de Fuerza Pública. Escuchemos a Silverio a esta hora de la mañana.
1: Muy buenos días para todos. Mi editorial el día de hoy es el siguiente. Un mes de gobierno. Colombia vuelve a sentir que sí hay rumbo. Ayer 7 de septiembre se cumplió el primer mes del gobierno del presidente Abelardo de la Espriella. Y más allá de las pasiones políticas, Colombia tiene derecho a preguntarse, ¿qué ha cambiado? Y mi respuesta como ciudadano y como periodista es clara. Hay una diferencia que se siente en el ambiente nacional. Durante décadas nos acostumbramos a gobiernos que hablaban mucho, prometían demasiado y ejecutaban poco. Hoy, apenas transcurrido el primer mes, el país está viendo decisiones, presencia institucional y especialmente una determinación distinta frente a la seguridad. El presidente de la Espriella recibió una Colombia golpeada por la violencia, por el crecimiento de las estructuras criminales, por el miedo en las regiones y por una fuerza pública que durante demasiado tiempo sintió que tenía las manos atadas y decidió comenzar por donde muchos ciudadanos esperaban, recuperando la autoridad del Estado. Operaciones militares, capturas, golpes contra estructuras armadas, recuperación de menores, incautación y una ofensiva que busca devolverle a los colombianos algo que no debería ser un privilegio, el derecho a vivir tranquilos. Pero este primer mes no puede medirse solamente por resultados militares. Hay otro elemento que merece reconocimiento. La presencia del gobierno en las regiones. No estamos hablando únicamente desde los escritorios de Bogotá. El presidente ha recorrido territorios golpeados por la violencia y por las tragedias naturales. Ha escuchado a gobernadores, alcaldes, empresarios, militares, policías y comunidades en especial. Y allí está uno de los hechos que más esperanza genera, la reconstrucción del Chocó. Una tragedia terrible permitió que el gobierno anunciara proyectos concretos y convocara al sector privado para convertir la emergencia en una oportunidad de transformación. Colombia necesita precisamente eso, menos discursos y más obras, menos burocracia y más soluciones. Por supuesto, no todo está resuelto. Sería irresponsable afirmar que en un país puede cambiar en 30 días. Los problemas heredados son enormes, la inseguridad sigue siendo una amenaza, el narcotráfico mantiene capacidad de acción y las regiones continúan reclamando presencia efectiva del Estado. Además, un presidente que ha decidido exponerse directamente en los territorios debe comprender que también se convierte en objetivo de quienes desafían la autoridad. Por eso, firmeza sí, pero también inteligencia, prudencia y máxima seguridad presidencial. Este primer mes debe entenderse como el comienzo de un proceso, no como la llegada a la meta. Pero hay algo que sí podemos decir. Colombia vuelve a mirar a la Casa de Nariño esperando decisiones. Y quizás lo más importante, muchos colombianos sienten nuevamente que su gobierno los representa. Un mes no alcanza para reconstruir una nación, pero un mes sí alcanza para demostrar hacia dónde se quiere llevar al país. Y hasta ahora, el mensaje del gobierno de Abelardo de la Espriella parece ser contundente. Autoridad para enfrentar al criminal, presencia para atender al ciudadano, inversión para reconstruir las regiones y decisión para recuperar la esperanza. Colombia no necesita milagros, necesita un gobierno que trabaje, y ese trabajo apenas comienza. Pero la verdad sea dicha, el milagro se está llevando a cabo. Tengan todos un feliz y bendecido día.

0: Bueno, muchas gracias a Silverio José Herrera Caraballo por este importante tema, un tema trascendental, un mes de gobierno, sí señor. Colombia vuelve a sentir que hay un rumbo. El país vuelve a sentir que hay un rumbo, sí señor. Oiga, importantísimo. Bueno, a esa hora de la mañana nos vamos con el espacio de la salud. Ya ustedes ven en pantalla a nuestra invitada especial.
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0: Bueno, en el espacio para la salud tenemos hoy nuestra invitada especial. Se trata de la doctora Nayelis Padilla López. Ella es psicóloga, referente de salud mental del PIC departamental. Sí, señor. Bueno, el día 10 de septiembre se conmemora el día de la prevención contra el suicidio, ¿no? Es lo que se conmemora ese día. Tenga usted muy buenos días, doctora.
2: Buenos días, Rolando Pavón. ¿Cómo está? Antemadamente, muchas gracias a Guajira 1060 por brindarnos este espacio para hablar a la comunidad sobre la prevención del suicidio, un tema muy importante que nos compete a todos como sociedad.
0: Así es. Bueno, aquí nos dice que el día 10 de septiembre se conmemora. ¿Qué se conmemora el día 10 de septiembre?
2: Bueno, el mes de septiembre es un mes que nos invita a detenernos y a mirar a nuestro alrededor y ver que detrás de cada persona existe una historia, una lucha o un dolor que no siempre podemos observar. Por eso, como usted lo decía, este 10 de septiembre se conmemora mundialmente el Día de la Prevención del Suicidio para crear conciencia y especialmente para recordar que todos podemos ayudar, prevenir y acompañar desde nuestra familia, nuestra comunidad, nuestras instituciones. Y también esta es una oportunidad este mes para hablar de la salud mental sin ningún estigma y para aprender a reconocer las señales de alerta de la prevención del suicidio. Además, para resaltar que las personas que buscan ayudas, esto es un acto de valentía que tienen las personas y se enaltece esto. Por eso desde el PIC departamental invitamos a toda la comunidad a que hablen, escuchen, acompañen y activen adecuadamente las rutas de atención.
0: Bueno, muy bien, doctora, claro que sí. Hablando de las señales, porque usted nos planteó las señales, ¿qué señales puede indicarnos que una persona necesita apoyo?
2: Bueno, algunas de las señales pueden ser cambios importantes en el estado de ánimo o en el comportamiento de la persona, como tristeza persistente, desesperanza, pérdida de interés por actividades que antes solía disfrutar, también tener expresiones relacionadas con la muerte o que no quiere vivir. Es importante que nosotros como comunidad, cuando veamos que alguien de nuestro núcleo familiar, de nuestro trabajo, alguien de nuestra comunidad que es allegado o que sabemos cómo actúa esa persona, si vemos alguno de estos cambios en su comportamiento, nos acerquemos, preguntemos cómo está, cómo le va a las personas, cuando notamos alguno de estos cambios.
0: Muy bien, doctora. Bueno, nos encontramos en el espacio para la salud con la psicóloga, la doctora Nayelis Padilla López. Ella es referente de salud mental del PIC departamental, hablándonos sobre un tema importantísimo, la prevención del suicidio. Mucha gente nos está escuchando a esta hora, doctora, a través de los 1060 en su radio, a través de las diferentes plataformas digitales. Expliquémosles a nuestra gente qué podemos hacer si una persona nos expresa que está pasando por una situación difícil o que no se y que no encuentra salida.
2: Bueno, lo primero que debemos de hacer comunidad es tomar calma, escuchar y prestar mucha atención a lo que estas personas nos están manifestando. Debemos de decirle frases como aquí estoy para ti, no estás solo, en vez de minimizar o juzgar o decirle a las personas frases como no es para tanto cuando una persona no esté manifestando pues por lo que está pasando. No debemos de minimizar los sentimientos de otra persona. Más bien debemos de acompañarlo a buscar ayuda profesional y activar adecuadamente la ruta de atención para que la persona pueda ser atendido por un profesional de la salud mental.
0: Correcto, doctora. Bueno, muchas gracias, doctora. Importante que nuestros oyentes, los que están escuchando a través de los 1060, a través de las diferentes plataformas digitales, este programa, tengan ese conocimiento que usted acaba de expresar sobre si una persona le expresa a alguien que está pasando por una situación compleja y difícil como es esta. Por último, doctora, ¿qué significa el mensaje Código Dorado? Colombia cuida la vida en comunidad.
2: Bueno, el Código Dorado este año nos invita a que la prevención del suicidio es responsabilidad de todos, no solamente de los profesionales de la salud mental. Todos, desde nuestro trabajo, desde las instituciones educativas, desde nuestros hogares, nuestra comunidad o cualquier círculo que nos rodee, si aprendemos a identificar adecuadamente las señales de alerta, podemos ayudar, acompañar a que la persona busque ayuda, que se sienta escuchada, acompañada y valorada. Desde la Gobernación de La Guajira, la Secretaría de Salud Departamental, la S Hospital Santa Teresa de Jesús de Ávila, en convenio con el Plan de Intervenciones Colectivas PIT Departamental, estamos haciendo acciones en el municipio de Dibuya todo este mes de septiembre contra la prevención del suicidio. Estamos en instituciones, en comunidades, para que las personas aprendan a identificar cuáles son estas señales de alerta, sepan cómo acompañar, cómo activar adecuadamente una ruta. Y recuerden que una conversación es el comienzo de una gran ayuda. Escuchar, acompañar y orientar puede cuidar una vida. Recuerden que numerar, hablar puede salvar una vida. Numeral Código Dorado.
0: Bueno, muchas gracias, doctora, por estar aquí con nosotros, por compartir con nosotros este importante tema de salud como es la prevención del suicidio.
2: Sí, muchas gracias a ustedes, Rolando, por este espacio

0: Bueno, muchas gracias, doctora, por estar aquí con nosotros, por compartir con nosotros este importante tema de salud como es la prevención del suicidio.
1: Sí, muchas gracias a ustedes, Rolando, por este espacio.
0: Gracias, doctora, por estar con nosotros y esperamos tenerla en otra ocasión.
1: Muchas gracias a ustedes, que tengan feliz día. Gracias a la comunidad también. Aprender a identificar estas señales de alerta. Recuerden que cuidar la vida es una responsabilidad de todos.
0: Bueno, sí, señor. Ya ustedes escucharon lo que es la prevención del suicidio, ¿yo? En el espacio para la salud en Guajira 1060, tu magazine. Bueno, tenemos un aviso importante. Se le informa a todos nuestros usuarios, es la empresa Aqualia, informa a todos nuestros usuarios que se suspenderá el servicio de agua en el sector sector 1A a partir del mediodía de mañana miércoles debido a mantenimiento preventivo en las redes de distribución. Los barrios que integran el sector 1 es barrio El Centro, barrio Arriba, barrio Abajo, el Acueducto, San Martín de Porres, Villa del Mar, el Libertador, Los Remedios, el Tatual, urbanización El Faro y el barrio Villa Fátima. El servicio se restablecerá el próximo sábado 12 de septiembre en horario habitual. Agradecemos la comprensión prestada por la comunidad. Escuchemos a esta hora de la mañana también un audio que nos envían de la empresa Aqualia.
2: Informamos a nuestros usuarios en el distrito de Riohacha que debido a mantenimientos preventivos en las redes de distribución se suspenderá el servicio de agua en el sector 1 a partir del mediodía de mañana, miércoles. Los barrios que integran el sector 1 son Centro, Barrio Arriba, Barrio Abajo, El Acueducto, San Martín de Porres, Villa del Mar, Libertador, Los Remedios, El Tatual, Urbanización Faro, Villa Fátima. Agradecemos toda la comprensión y paciencia de la comunidad.
0: Bueno, ese es el mensaje que nos llega de Aqualia para toda la comunidad. Mi querido Abelardo Padilla Gutiérrez, usted que vive en el centro de la ciudad, ¿oyó? Ya sabe que mañana el agua se va a las 12 del mediodía. Anteriormente se iba a los miércoles, a las 12 de la mañana, 9:24 minutos. Vamos al corrido informativo. Tenemos a nuestro corresponsal y amigo Narciso Martínez, directamente desde Uribia y la Alta Guajira. Adelante, Narciso.
3: Realísimo, saludo. Esta es la actualidad informativa desde el extremo norte de la Guajira. Hoy es martes 8 de septiembre de 2026. Una atención del suministro de agua a los hogares del municipio de Uribia se vio alterado ayer lunes porque en algunos sectores el líquido llegó con malos olores, no apto para el consumo humano. La situación fue denunciada por los usuarios del acueducto ante la administración de la empresa AAA, la cual deberá tomar los correctivos del caso. Es de indicar que una filtración de aguas residuales provenientes del alcantarillado sanitario pudo ocasionar recordones de limpieza con el equipo Vactor para superar el vertimiento de aguas negras a las calles de la capital indígena. El tema genera preocupación en la ciudadanía por temor a una emergencia sanitaria en medio de la falta de agua en la ciudad. Desde la Secretaría de Obras Públicas se anunciaron acciones de mitigación para remediar la problemática que hoy agobia a los uribieros. De otra parte, en otros aspectos de la información, indiquemos que los familiares del joven Maifer Bermúdez Frontado atraviesan en la actualidad momentos de profundo dolor tras conocer la noticia del fallecimiento de este joven uribiero que habría perecido en afirman los familiares de Bermúdez Frontado que él salió de Bogotá el pasado 6 de junio con destino a Rusia, ilusionado con encontrar en esa lejana nación mejores oportunidades de trabajo, pero nunca se imaginaron que terminaría involucrado en las líneas de guerra entre Rusia y Ucrania. El 6 de julio pasado fue la última comunicación con su señora madre, Marta Frontado, también residente en Uribia. Para esa ocasión se pudo conocer de parte del propio Maifer que estaba en Rostov, epicentro de los combates. La familia Bermúdez Frontado pide ahora.

el apoyo y la solidaridad de los uribieros y guajiros en general para recaudar los dineros que se necesitan para repatriar el cuerpo de su familiar hasta Colombia y darle cristiana sepultura. Para esa tarea hay dispuesto el número NECI 310-379-9114 a nombre de Marta Frontado. Son los hechos más notables.

0: Para esa tarea hay dispuesto el número NECI 310-379-9114 a nombre de Marta Frontado. Son los hechos más
1: notables. Oiga, un tema importantísimo es cuidar la salud, sí señor. Usted puede cuidar su organismo, su salud, y la puede curar de manera... Hoy tenemos la presencia de nuestra querida amiga Nilsa Belaides, quien pues nos trae información acerca de cómo curar la salud de manera natural. Mi querida Nilsa, tenga usted muy buenos días.
2: Muy buenos días, Rolando, a usted y a toda la audiencia que a esta hora se conecta por los 1060M Radio Delfín y toda su plataforma virtual.
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1: 9:33, seguimos con nuestra querida amiga Nilsa Belaide. Sí, señor. Oigan, ¿por qué es importantísimo, Nilsa, asistir a la Casa Verde?
2: Rolando, es importante asistir al centro naturista más grande de la Riohacha, como lo es la Casa Verde, porque se previenen las enfermedades. Es mejor prevenir que curar, y también le damos tratamientos naturales a las enfermedades que puede estar padeciendo, como diabetes, hipertensión, problemas de cálculo, problemas de inflamación del colon. 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
1: requiere.
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1: Bueno, su mensaje final para todo el pueblo guajiro que a esta hora de la mañana la está escuchando, y a las personas que nos escuchan también en las diferentes plataformas digitales.
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1: Bueno, muchas gracias, Nilsa, por estar con nosotros.
2: Gracias, Rolando, a usted y a toda esta audiencia que están conectado al dial del 10.60M y a todas las plataformas virtuales.
1: Bueno, fue Nilsa Belaide quien estuvo con nosotros en el día de hoy compartiendo este tema interesantísimo de la salud a través de medicina natural con la Casa Verde. Vamos a un corte de comerciales y ya retornamos. 9:36 de la mañana.

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1: Nueve y cuarenta y un minutos de la mañana. Los oyentes están reclamando. Sí, señor. Oiga, ¿qué pasó con la frase del día de hoy? El estado del tiempo. Oiga, hoy se nos invadió la cabina de salud. Sí, señor. Bueno, vamos con la frase del día de hoy. Hoy es martes 8 de septiembre, nos recuerda la frase. Y nos dice, hay que acostumbrarse a vivir con los enemigos, ya que no todos podemos hacerles nuestros amigos. Hay que acostumbrarse a vivir con los enemigos, ya que no a todos podemos hacerles nuestros amigos. Esta frase trae un acompañamiento, frase ñapa, como digo yo. Alumbra el día de mañana con el de hoy. Oiga, esta es una frase anónima, pero muy diciente. Alumbra el día de mañana con el de hoy. Sí, señor. Bueno, el estado del tiempo a esta hora de la mañana, tenemos la temperatura para el distrito de Riohacha. A esta hora, 9:42, tenemos una temperatura de 33 grados centígrados, mayormente nublado. La sensación térmica a esta hora de la mañana es de 35 grados centígrados. Vamos a tener hoy ráfagas de viento de 41 kilómetros por hora, una humedad del 57%. Atención, en el día vamos a tener una máxima temperatura de 38 grados centígrados con una sensación térmica de 40, bastante caliente. En la noche vamos a tener una baja, la más baja va a ser 27 grados centígrados con una sensación térmica de 30 grados centígrados. Bueno, ayer en horas de la mañana, pero ya tarde, nos llegó el informe de Meteo Guajira. Vamos a leerle aquí, porque ya ese informe fue de ayer, pero es un informe semanal. Atención, Enrique Uriana en Carinamana nos está escuchando a esta hora. En Carinamana, Enrique Uriana y su familia. Eso es cerquita al Cabo de la Vela. También el Cabo de la Vela nos está escuchando la gente de Mar Azul. Sí, señor. Oiga, la gente que nos sintoniza todos los días en Mar Azul, en el Cabo de la Vela. Le damos la bienvenida a todos los turistas que a esta hora de la mañana también. Ellos nos amplifican y los turistas nos escuchan. Sí, señor. En Mar Azul, en el Cabo de la Vela. Nos dice este informe de Meteo Guajira que durante la segunda semana de septiembre se esperan condiciones meteorológicas variables en el departamento de La Guajira. Lo que es lunes, martes y miércoles, o sea, ayer, hoy y mañana, predominará el tiempo mayormente seco, con bajas probabilidades de precipitación en zonas montañosas. Ya ustedes saben cuáles son las zonas montañosas, la Sierra Nevada de Santa Marta y la Serranía del Perijá. Para el día, bueno, este fue el día de ayer. Iba a pasar una onda tropical que es la número 40.

Montañosa, la Sierra Nevada de Santa Marta y la Serranía del Perijá. Para el día, bueno, este fue el día de ayer, iba a pasar una onda tropical que es la número 40, especialmente hacia el sur del departamento de La Guajira, la Sierra Nevada de Santa Marta y la Serranía del Perijá. Posteriormente, hacia el cierre de la semana, se espera otra onda tropical, la número 40, que podría fortalecer el incremento adicional de actividades de lluvia en algunos sectores de nuestro departamento. Va a ser muy caluroso, temperaturas máximas entre 36 y 38 grados centígrados, sensación térmica que supera los 40 grados centígrados en algunos momentos. Vientos se mantendrán dentro del rango habitual de la época, velocidades entre 15 y 25 kilómetros por hora. Oiga, se nos fue el gallo, ¿no? Predominando dirección este. Recomendaciones que nos entrega Meteo Guajira a esta hora de la mañana: mantener una buena hidratación, especialmente los niños, adultos mayores y las mascotas, ¿oyó? Evitar la exposición directamente al sol entre las 9 de la mañana y las 4 de la tarde. Utilizar protector solar, ropa fresca, cómoda y de colores claros. Ante síntomas asociados al calor o cualquier afectación de salud, buscar atención médica oportuna. Es el mensaje que nos entrega Meteo Guajira para los días, ya ustedes saben, jueves y viernes, la onda tropical número 47, con probabilidades de precipitaciones de lluvia en el departamento. Para el fin de semana, la número 48 también, que favorece el incremento adicional de actividad de lluvia en algunos sectores de nuestro departamento.

0: Pasamos al sur del departamento de La Guajira. Sí, señor. El recorrido informativo. Desde el municipio de Barranca tenemos a Reinaldo Gámez Bolívar con toda la información del sur del departamento de La Guajira, especialmente del municipio de Barranca. Adelante, Reinaldo, con su informe.
1: Estas son las noticias para nuestra alianza informativa desde Barranca. Una asamblea de militantes y simpatizantes del Partido Pacto Histórico y de la Alianza por la Vida de Barrancas se realizará este sábado 12 de septiembre a partir de las 9 de la mañana en Cinta de Carbón para decidir cómo participar en las elecciones de 2027 y elegir la coordinación municipal. El Pacto Histórico Municipal está invitando a autoridades tradicionales, cabildos, gobernadores, líderes y lideresas indígenas y afrodescendientes, juntas de acción comunal, comunidad LGTBIQ+, jóvenes, campesinos y comunidad en general, a hacer presencia y participar masivamente en el importante encuentro, lo cual garantice el logro de los objetivos. Y ayer los medianos y pequeños comerciantes de Barrancas convocaron al alcalde Vicente Berardinelli Carrillo, al director del Fondo de Desarrollo Empresarial de Barrancas, Fondeva, Manuel Barros González, a una reunión en la Casa de la Mujer, con el propósito de despejar dudas e inquietudes y absolver interrogantes en torno a la administración y operación de la Plaza de Emprendimiento y Comercialización a poner en marcha próximamente por parte de la Alcaldía Municipal. Asimismo, en torno a cómo acceder a los puestos de venta, apoyo y acompañamiento comercial y financiero que se brindarán. Esta reunión surge debido a que el pasado sábado 5 de septiembre fue socializado por parte de la Alcaldía Municipal el proyecto que buscará la recuperación integral de la plaza de mercado para la puesta en funcionamiento del nuevo Centro Municipal de Emprendimiento y Comercialización de Productos. Alcaldía, Fondeva y comerciantes indicaron que seguirán reuniéndose para continuar trabajando en una efectiva organización de cara a la puesta en funcionamiento del proyecto. Las noticias desde Barrancas con Reinaldo Gámez Bolívar.
0: Bueno, muchas gracias a Bolívar, directamente desde el municipio de Barranca Sur del departamento de La Guajira. A esta hora de la mañana tenemos Calendario Colombia, sí señor. Oiga, ¿qué nos dice hoy Calendario Colombia? Nos recuerda que hoy es 8 de septiembre del 2026, día martes. Las estadísticas de este

Día nos dicen de la siguiente manera, es el día 251 del año. Hoy estamos en el día 251 del año. Oiga, pero que hacen que no, chance o bolita. ¿Saben cuánto falta para que se termine el 2026? 114 días en su cuenta regresiva. O sea, en 114 días estamos dándonos el feliz año, ¿yo? Estamos en la semana número 37 del año. Faltarían 22 días para que termine el mes de septiembre. Estamos en el segundo martes del mes. Segundo martes del mes. Y el próximo festivo sería el festivo por el Día de la Raza, que sería el 12 de octubre. Septiembre no tiene festivo. ¿Qué se celebra, qué se conmemora, qué se recuerda en el día de hoy? Oiga, un día como hoy fue el fallecimiento de la reina Isabel II de Reino Unido, sí señor. Eso hace 4 años falleció a los 96 años la reina Isabel II de Inglaterra. Tuvo el reinado más largo de la historia, ¿oyó? Murió de 96 años un día como hoy, 8 de septiembre, hace 4 años el fallecimiento de la reina Isabel II de Reino Unido. María Camila Osorio, campeona de UTS Open Junior en el 2019, hace 7 años. Sí, señor, la cucuteña de 17 años, al momento de la victoria, se convirtió en la primera colombiana en ganar el Gran Slam individual. María Camila Osorio, en el 2019, hace 7 años, un día como hoy, 8 de septiembre, se convirtió en la primera colombiana en ganar el Gran Slam individual. El cumpleaños de Carlos Vaca. Oiga, ¿sabe cuántos años cumple Carlos Vaca en el día de hoy? 40 años, ¿oyó? Nació un día como hoy, 8 de septiembre. Él es futbolista colombiano. Juega en la posición de delantero. Ha hecho parte de la selección colombiana y de varios equipos de Colombia y Europa. Carlos Vaca está cumpliendo hoy 8 años. Nació un día como hoy, 8 de septiembre. También el cumpleaños de Mariana y Camila Dávalos. Sí, señor. Oiga, las dos gemelas. Mariana y Camila Dávalos. Sí, señor. Cumpleaños de las dos gemelas, que son reconocidas como modelos nacidas en la ciudad de Medellín. Ellas llegan a sus 34 años en el día de hoy. Y por último, el cumpleaños de Catalina Gómez Sánchez. Llega a sus 42 años en el día de hoy. Ella es presentadora de noticias del canal Caracol, que Catalina Gómez Sánchez. Es lo que nos dice hoy Calendario Colombia. Vamos rápidamente porque tenemos tema de salud, sí señor. 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Santos del día de hoy. Oiga, hay bastante santo. San Camino, San Adrián, Nuestra Señora de la Victoria, Nuestra Señora de Gracias. También está la Virgen de Guy, Nuestra Señora Natividad de la Santísima Virgen María, Santa Nuria y Virgen de la Cabeza. Son los santos del día de hoy, sí señor. Las celebraciones del día de hoy: Día Internacional de la Alfabetización, Día Internacional del Periodista, hoy, Día Internacional del Periodista, sí señor. Día Mundial de la Fibrosis Quística. Y Día Mundial de la Fisioterapia. Estas son las celebraciones según 123colombia.com.

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1: Bueno, sí, señor, en el espacio para la salud en el día de hoy tenemos a la psicóloga, la doctora Yanelis Padilla López, ¿oyó? Oiga, Padilla López, igualito a al almirante José Prudencio Padilla López, también era así, tenía los mismos apellidos suyos, doctora. Doctora, tenga usted muy buenos días.
2: ¿Cómo es? Pavón, muchas gracias por el espacio desde acá de Radio Guajira 1060 AM. Gracias por la invitación para hablar de un tema súper importante el día de hoy, lo que es la salud física y emocional durante la vejez.
1: Oiga, la salud física y emocional cuando ya nosotros llegamos a la edad de vejez. Sí, señor. Bueno, doctora, vamos a iniciar porque es importante cuidar la salud física de nuestros adultos mayores.
2: Bueno, es importante porque nos ayuda a prevenir enfermedades, a mantener una buena autonomía y a mejorar la calidad de vida. Promover hábitos saludables en nuestros adultos mayores, como realizar actividad física según las capacidades de cada persona, mantener una alimentación equilibrada, hidratarse bien, tener buenos hábitos de sueño, tener una buena higiene, asistir a sus controles médicos y tomar los tratamientos según lo indicado. También debemos recordar que envejecer no significa dejar de estar activos. Por el contrario, es importante que las personas adultas mayores continúen participando en actividades familiares, comunitarias y sociales.
1: Muy bien, doctora, ¿qué importancia? Esta pregunta es importante también, la importancia que tiene la salud emocional durante la vejez.
2: Esa es una pregunta súper importante desde el campo de la salud mental, porque debemos recordar que la salud mental es tan importante como nuestra salud física, y durante la vejez se presentan algunos cambios como la jubilación, la pérdida de seres queridos, cambios en las relaciones familiares y disminución de algunas capacidades. Por eso nuestros adultos mayores tienden de pronto a aislarse, a sentir tristeza, a tener pasar por soledad, sentirse solos o preocupados. Es importante que nosotros como familiares, como red de apoyo más cercano, estemos siempre para nuestros adultos mayores, haciéndolos sentir acompañados, escuchados, respetados y valorados. Debemos de evitar frases cuando nuestros adultos mayores pues manifiesten esta sintomatología, como que es normal porque está viejo. Cuando un adulto mayor veamos que tiene tristeza, que se está aislando de la familia y demás, por el contrario, debemos promover a que nuestros adultos mayores se sientan acompañados y sientan que tienen la atención de su familia.
1: Así es, doctora, muy bien. Oiga, doctora, le comento algo, nosotros estábamos buscando a alguien para hacer un programa de salud y usted lo está haciendo muy bien, oye, así que vamos a tenerla pendiente para contratarla.
2: Muchas gracias.
1: Doctora, bueno, volviendo nuevamente, usted hablaba de las familias, y esto es importante. ¿Qué pueden hacer las familias y los cuidadores para favorecer el bienestar de los adultos mayores?
2: Las familias y los cuidadores juegan un papel muy fundamental con nuestros adultos mayores. Lo primero es saber escuchar, respetar y valorarlos. Podemos incluirlo y favorecer su bienestar si lo tenemos en cuenta en la toma de decisiones familiares, si los acompañamos a sus controles médicos, si incentivamos en ello tener una buena salud física y una buena salud emocional, si compartimos tiempos de calidad y evitamos el aislamiento. También es importante reconocer las capacidades y las experiencias de nuestros adultos mayores. Una persona mayor no debe ser vista solamente desde sus limitaciones, sino también desde todo lo que esta persona puede aportar para su familia, su comunidad y su sociedad.
1: Muy bien, doctora. Bueno, nos encontramos en este espacio de salud en el día de hoy con Nayelis Padilla López. Ella es psicóloga, referente de salud mental del PIT departamental. Otra pregunta sumamente importante, doctora, a esta hora de la mañana, es cómo pueden las ¿Cómo pueden las actividades lúdicas contribuir a un envejecimiento?

0: crecimiento activo y saludable.
1: Las actividades lúdicas son una herramienta muy valiosa e importante porque permiten trabajar diferentes aspectos de la vida adulta de manera agradable y participativa. Por ejemplo, los juegos pueden estimular la memoria, la atención y la coordinación de nuestros adultos mayores. Los sociodramas nos permiten realizar reflexiones sobre la vida cotidiana de las personas. Las películas pueden generar espacios de conversación entre los adultos mayores y las manualidades pueden ponerlos a pensar y a mejorar pues sus articulaciones porque realiza sus manualidades con las manos. Además, estas actividades favorecen la socialización y fortalecen los vínculos entre las personas adultas mayores, pues con los que realicen estas actividades, ya sea con sus familias, con sus amigos, con su comunidad y demás.
0: Bueno, doctora, por último, como este programa lo escucha mucha gente en el departamento de La Guajira, principalmente en el municipio de Dibuya, ¿qué mensaje quiere dejarle a nuestros adultos mayores, que hay muchos adultos mayores que nos escuchan en su radiecito, a su familia, a los cuidadores y a la comunidad?
1: Sí, desde la Gobernación de La Guajira, la Secretaría de Salud Departamental, la S. Hospital Santa Teresa de Jesús de Ávila, en convenio con el Plan de Intervenciones Colectivas PIT Departamental, invitamos pues a los adultos mayores a que tengan una buena salud física y salud emocional siguiendo las recomendaciones que anteriormente se le manifestaron, como tener una buena alimentación, hacer actividad física, buenos horarios de sueño, decir y manifestar cómo se sienten y hablar con sus familiares porque son su principal red de apoyo. A los familiares le dejamos como recomendación que escuchen, valoren y respeten a sus adultos mayores en casa, que son una parte muy valiosa y el centro pues de nuestro hogar. Y a la comunidad que sigan creando entornos protectores para nuestros adultos mayores. Por último, quiero recordar que un envejecimiento saludable es una responsabilidad de todos. Entonces invitamos a la comunidad que todos merecemos tener una vejez digna, que respetemos a nuestros adultos mayores, que lo valoremos, que no porque esté en una etapa mayor no lo debemos excluir de algunas actividades, sino mantenerlo presente, como decía anteriormente, por sus experiencias vividas.
0: Bueno, muchas gracias, doctora Nayelis Padilla López, por estar con nosotros a esta hora de la mañana y compartir este importante tema de nuestros adultos mayores.
1: Así es, muchas gracias a ti, Rolando, por el espacio, gracias a todos los oyentes y esperamos que desde casa pongan en práctica estas recomendaciones con nuestros adultos mayores. Feliz bueno, día para todos.
0: Muchas gracias, doctora, y esperamos tenerla por acá en otra oportunidad o contratarla aquí en Radio Delfín para hacer el programa de salud. Sí, señor.
1: Muchas gracias, Rolando.
0: Bueno, mi gente, llegamos al final de Guajira 1060, tu magazine, en el día de hoy. Los dejamos con la mejor programación musical que la tiene Radio Delfín y los esperamos al mediodía con Meridiano 1060, noticias del mediodía. Que pasen un martes muy feliz y muy bendecido.
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3: Bien.
4: ¿Cuál es su nombre?
3: Bueno, mi nombre es Juan Tomás Cruz Sañón.
4: ¿Y qué tiempo usted tiene aquí en el asilo?
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0: Oye, buenas tardes a todos nuestros queridos oyentes y televidentes. Son las 12 y 13 minutos. Bienvenidos a la presente emisión de Meridiano 1060, Noticias del Mediodía, correspondiente a hoy. Hoy es 8 de septiembre del 2026. 8 de septiembre del 2026. ¿Quién estará con ustedes en esta hora? Rolando Pavón, el Roland de la radio, miembro de la Asociación de Periodistas Independientes de Colombia, APIC. Sí, señor. Quien le informará y le comentará las principales noticias que acontecen en las últimas horas en el departamento de La Guajira, en Colombia y el mundo. Le damos las buenas tardes a todos nuestros queridos oyentes, a los que a esta hora del mediodía nos sintonizan a través de los 1060 en el dial, en frecuencia AM de su radio, sonido estéreo en todo el departamento de La Guajira, hasta donde llega nuestra potente señal. También a los que a esa hora se conectan a las diferentes plataformas digitales, nuestros activos digitales, y también donde hacemos presencia nosotros con nuestra señal. www.radiodelfin.com.co, donde usted también encontrará las principales noticias que acontecen a nivel local, nacional e internacional. Estamos en actualización de la página, ¿oyó? Por eso en el día de hoy no hemos publicado noticias, porque estamos en actualización de la página y haciendo algunos ajustes. Sí, señor. 12 y 4 minutos. Bienvenidos a la presente emisión de Meridiano 1060, Noticias del Mediodía.
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0: A las 12 y, a ver, ya se nos fue por acá la hora, 12 y

alias La Puerca, habría sido hombre de confianza de el fallecido Naim Pérez. Acción Han, el chino que había pedido la nacionalidad colombiana, ya le fue otorgada. Sion Han pide la nacionalidad colombiana y la Cancillería revisará su solicitud. Sí, señor. Ejército refuerza posiciones antidrones para proteger a sus tropas en el departamento de La Guajira. Tres personas resultaron heridas en accidente de tránsito en el sector de Cuatro Vías. Ampliación de esta noticia aquí en la presente emisión de Meridiano 1060, noticias del mediodía. Policía reporta 30 capturas y más de 2.200 gramos de estupefacientes incautados en el departamento de La Guajira. Identifican a hombre hallado sin vida en cercanías del río de El Molino, sur del departamento. Hombre de nacionalidad venezolana fue asesinado con arma cortopunzante en el municipio fronterizo de Maicao. Dos personas resultaron heridas en accidentes de tránsito en la ciudad de Riohacha. La policía recupera camioneta con alteraciones en su sistema de identificación, también aquí en el distrito de Riohacha. Policía incauta arma traumática durante operativos de seguridad aquí en la ciudad de Riohacha también. Capturan a pasajeros con medicamentos de uso institucional, avaluados en 28 millones de pesos, en la vía que conduce de Riohacha hacia el municipio de Maicao. Recuperan en Hato Nuevo motocicleta que figuraba como hurtada. En noticia nacional, incendios forestales en Abrego, norte de Santander, ha arrasado más de 3.000 hectáreas. Capturan a dos hombres señalados de intentar incendiar una cabaña y portar banderas alusivas al ELN. Colombia remonta ante Costa Rica y debuta con triunfo en el Mundial Sub-20 femenino. Tendremos noticias aquí en Centro Noticias. A un hombre secuestrado durante 11 meses por disidencias de las FARC. La gobernación del departamento de La Guajira anuncia construcción de la variante vía la vía 40 en la ciudad de Riohacha. Judicializan a dos hombres señalados de extorsionar a comerciantes en la ciudad de Valledupar. También en Valledupar, fatal accidente de tránsito cobra la vida de un joven universitario. Estas y otras informaciones serán ampliadas en la presente emisión de Meridiano 1060, Noticias del Mediodía.

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1: A esa hora del mediodía, después de los titulares, tenemos el informe que nos presenta a diario Manuel Mejía Ramírez, directamente desde Uribia y la Alta Guajira. Tenga usted muy buenas tardes, mi querido Manuel.
2: Cordialísimo saludo. Esta es la actualidad.
1: Bueno, ahora sí tenemos a Manuel Mejía. Sí, señor.
3: Saludos especiales para usted, Rolando, y para todos los fieles oyentes de Meridiano 1060. Y mucha atención, un grupo de ciudadanos anunciaron que elevarán una denuncia dirigida a la Superintendencia de Servicios Públicos por las aguas negras con olores insoportables que les están llegando a sus viviendas por las redes del sistema de acueducto en el municipio de Uribia. Una problemática que atenta contra la salud de las personas y el medio ambiente, la cual se viene presentando desde hace tiempo y en los últimos días con mayor evidencia se viene notando en varios sectores de la capital indígena de Colombia. Decenas de familias.

0: nos abordaron y nos dieron a conocer mediante las visitas que realizamos personalmente a varias viviendas cómo está llegando este preciado líquido de color negro y con fuertes olores insoportables por las redes de acueducto. Analistas en el tema consultado sostienen que esta problemática se debe a la filtración de la red de alcantarillado con las redes de acueducto y que es total responsabilidad de la Administración Municipal y de la empresa AAA atender y remediar dicha situación para poder garantizar la salud y evitar una emergencia sanitaria de alto nivel en la población que habita en esta parte de la península de La Guajira. Y definitivamente continúa la consternación por parte de familiares y habitantes del municipio de Uribia, tras conocerse la muerte de Mayfer Jesús Bermúdez Frontado, un joven de 30 años de edad, oriundo del municipio de Uribia, quien habría viajado el pasado mes de julio en busca de oportunidades laborales hacia Rusia, país donde perdió la vida. Sus familiares están solicitando apoyo a la comunidad uribiera y del departamento de La Guajira, para que los apoyen a cubrir los gastos económicos que se requieran para poder repatriar sus restos mortales y darle cristiana sepultura en esta parte de la península de La Guajira. Desde la capital indígena de Colombia, para Meridiano 1060, Radio Delfín, informaciones suministradas por Manuel Mejía Ramírez, y recuerden que la paz sí es posible.
1: Bueno, muchas gracias a Manuel Mejía Ramírez por estas informaciones que nos trae directamente desde Uribia y la Alta Guajira. En informaciones que nos llegan a esta hora a nuestra sala de redacción, capturan en zona rural de Santa Marta a alias La Puerca. Habría sido hombre de confianza del fallecido Naín. Un hombre señalado de mantener vínculos con las autodefensas conquistadores de la Sierra Nevada de San y considerado objetivo prioritario de las autoridades fue capturado en zona rural de Santa Marta durante un operativo conjunto de la policía y el Ejército Nacional. La acción se desarrolló en el sector de Puerto Nuevo, jurisdicción del corregimiento de Huachaca, donde unidades de la Fiscalía y tropas militares hicieron efectiva una orden judicial contra alias La Puerca, requerido por el delito de concierto para delinquir agravado. Según labores de inteligencia, el capturado habría ejercido como cabecilla de la estructura criminal con funciones relacionadas con el fortalecimiento logístico y aumento de la capacidad armada de las personas. Del personal, pues. Los organismos de seguridad señalaron además que el hombre acumularía más de 22 años de trayectoria en actividades delictivas y que el año pasado figuró entre los más buscados del departamento del Magdalena. También habría integrado el círculo de confianza de alias Naín Pérez Toncel. Las autodefensas conquistadores de la Sierra Nevada, por su parte, manifestaron que alias La Puerca perteneció a la organización en el pasado, pero que aseguraron que ya no hacía parte de sus filas al momento de la captura.

Más noticias referente al departamento de La Guajira. El ejército refuerza posiciones antidrones para proteger a sus tropas en el departamento de La Guajira. La primera división, dice acá, del Ejército Nacional informó en las últimas horas sobre la puesta en marcha de trabajos de optimización y blindaje de las posiciones antidrones desplegadas en el departamento de La Guajira. La intervención liderada por la Fuerza de Tarea de la Armada Combinada Mediana número 1 contempla el mejoramiento estructural de bases existentes, así como la instalación de sistema de cubierta de protección para fortalecer la seguridad del personal. En la institución, estas actualizaciones tácticas tienen como propósito reforzar la capacidad de respuesta frente a posibles amenazas aéreas no tripuladas y

0: reducir el riesgo para los soldados durante el cumplimiento de las misiones de seguridad y control en el departamento de La Guajira. A esta hora del mediodía tenemos la información con nuestra corresponsal y amiga Ana Cecilia Fuente, quien ya está con nosotros. Adelante, mi querida Ana Cecilia, con la información.
1: Soy Ana Cecilia Fuente y les presento las noticias para hoy. San Juan del Cesar se prepara para vivir una gran fiesta del vallenato. La música, la poesía, la memoria de nuestro folclore vuelven a encontrarse en la 49 edición del Festival Nacional de Compositores de Música Vallenata en nuestro municipio San Juan del Cesar. Este año la fiesta le rendirá un merecido homenaje a dos grandes nombres que han dejado huella en la música vallenata: el tres veces rey vallenato Alfredo Gutiérrez y la voz insignia del tradicional canto Silvio Brito. El presidente del festival, Álvaro Álvarez, confirmó que el certamen está asegurado para el mes de diciembre, en la fecha aún por definir, llevando un mensaje de tranquilidad a los músicos y compositores folcloristas amantes de nuestra música en San Juan del Cesar. Se vestirá de gala nuevamente en el mes de diciembre. Más noticias. Unidos contra el dengue, prevenir es tarea de todos. Los equipos básicos de la salud de la S. Hospital San Rafael Nivel 2, en articulación con el PIT departamental y el PIT municipal, la Secretaría de Salud Municipal desarrollaron actividades en el marco del Día Internacional del Dengue. Conmemoramos esta fecha recordando que la prevención es nuestra mejor herramienta para proteger la salud de nuestra familia y nuestra comunidad. Evitemos el agua estancada. Mantengamos limpios y tapados los recipientes que almacenan agua. Eliminemos posibles criaderos del mosquito transmisor. Prevenir el dengue es responsabilidad de todos. Ese Hospital San Rafael, doctora María Isabel Cristina González Suárez, es la gerente. Noticia del plano departamental. Después de más de 40 años de espera, la variante vial de Riohacha está más cerca. Son 7 kilómetros que van a permitir sacar el tránsito pesado del casco urbano y mejorar la conexión con la troncal del Caribe y el corredor hacia Maicao y Paraguachón. El proyecto impulsado durante la administración del gobernador Jairo Aguilar de Luque cuenta con recursos del Sistema General de Regalía y contempla ciclorruta, obras hidráulicas y señalización. Una obra esperada por generaciones que avanzan hacia su construcción. Jairo Aguilar de Luque, un gobernador que cumple la palabra. Última noticia. La Guajira no solo se mira de día, también se descubre mirando al cielo. Nuestro departamento se consolida como una de las grandes potencias del astroturismo en Colombia, con territorios reconocidos a nivel nacional por sus condiciones privilegiadas para la observación astronómica. Seguimos fortaleciendo esta experiencia y ponemos a disposición del sector turístico equipos especializados para agencias, operadores y prestadores puedan acceder a ellos bajo términos y condiciones y crear nuevas experiencias para propios y visitantes. Desde San Juan del Cesar informó Ana Cecilia Fuentes. Retornamos a los estudios.
0: Bueno, muchas gracias, mi querida Ana Cecilia Fuente, por estas informaciones que nos trae directamente desde San Juan del Cesar, sur del departamento de La Guajira. Tres personas resultaron heridas en accidente de tránsito en el sector de Cuatro Vías. Tres personas resultaron heridas durante la mañana de hoy, martes 8 de septiembre, tras un accidente de tránsito registrado en el sector de Cuatro Vías, en la vía que comunica a Maicao con la ciudad de Riohacha. El siniestro ocurre cuando una motocicleta en la que se movilizaban tres personas colisionó con un automóvil en circunstancias que todavía no han sido establecidas. El hecho se presentó en el corredor vial que conecta a Maicao con el distrito de Riohacha. Y la causa del choque son materia en estos momentos de investigación por parte de las autoridades competentes. Los leccionados son dos mujeres y un hombre perteneciente a la etnia Wayú, quienes se desplazaban en una motocicleta al momento del impacto. Como consecuencia de la colisión, los tres quedaron tendidos en el pavimento y fueron auxiliados inicialmente por personas que se encontraban en ese mismo lugar. Posteriormente, los heridos fueron trasladados a diferentes centros médicos del municipio de Maicao, donde recibieron atención por parte de

adoptar las medidas necesarias para reducir el riesgo de accidentalidad que puede poner en riesgo la vida de conductores, pasajeros y demás usuarios de esta vía. La policía reporta 30 capturas y más de 2.200 gramos de estupefacientes.

30 capturas y más de 2.200 gramos de estupefacientes o de delincuencia común organizado, como son los negritos, señalados de estar relacionados con actividades del microtráfico en el municipio de Maicao. Esta operación hace parte de la estrategia dirigida para afectar las estructuras que tendrían participación, dice la noticia. Estas operaciones hacen parte de la estrategia dirigida a afectar las estructuras que tendrían participación en actividades ilícitas en el departamento de La Guajira. En otro procedimiento fue capturado alias Rafa, señalado por las autoridades como presunto integrante de las autodefensas conquistadores de la Sierra Nevada de Santa Marta. Durante la acción fueron incautadas dos armas de fuego. Asimismo, en Riohacha fueron detenidos alias Mickey Yang y Fernando, quienes también serían presuntos integrantes de esta organización. Estarían vinculados, según las investigaciones, con actividades relacionadas con el microtráfico. A estos resultados también hay que sumarle la captura de Pipancho, sí señor, señalado como presunto integrante del Clan del Golfo y a quien las autoridades relacionan con la participación de 5 homicidios ocurridos en el territorio guajiro. Nos sigue diciendo esta noticia. En cuanto a la lucha contra el tráfico de sustancias y porte de armas, la policía reportó incautación de 2 armas traumáticas tipo pistola, 1 arma de fuego, 4 proveedores, 2 cartuchos calibre 9K. También fueron decomisados 1.950 gramos de marihuana y 327 gramos de bazuco, evitando, según la institución, que estas sustancias fueran distribuidas en las calles. Las operaciones también permitieron recuperar 3 motocicletas y 1 vehículo, mientras que otros 2 vehículos y 2 motocicletas fueron incautados. Paralelamente, se realizaron 5 procedimientos contra el comercio ilegal, dice la noticia, con mercancías incautadas cuyo valor superan los 90 millones de pesos, además de 2 actuaciones relacionadas con incautación de fauna. En materia de convivencia, porque este informe es bastante larguito, los uniformados impusieron 144 comparendos por comportamiento contrario a la convivencia contemplados en la ley 1801 del 2016. A esto se le suman 94 comparendos por infracción de normas de tránsito como parte de los controles adelantados en las diferentes vías del departamento de La Guajira. La policía señaló que continuará fortaleciendo las acciones de prevención, control e investigación criminal de manera articulada en los diferentes municipios que conforman el departamento de La Guajira, con el objetivo de afectar estructuras dedicadas a actividades delictivas, proteger la vida y continuar con el fortalecimiento, la seguridad y la convivencia ciudadana.

Identifican a hombre hallado sin vida en cercanías del río El Molino. Esta información nos dice que como Osnaider Cortesano Hernández, Osnaider Cortesano Hernández, de 32 años y conocido como El Boleta, fue identificado el hombre cuyo cuerpo fue encontrado sin vida en el sector de El Totumito, en inmediaciones del área urbana de El Molino, al sur del departamento de La Guajira. Cortesano Hernández presentaba varios impactos de arma de fuego. De acuerdo con la información conocida tras la identificación, tenía una herida en la cabeza y otras cuatro en el tórax. El hombre era oriundo del municipio de Maicao y tras conocer su identidad, familiares que se encontraban en Barranquilla se desplazaron para realizar las diligencias correspondientes y hacerse cargo del cadáver, con el propósito de trasladarlo posteriormente hacia El Molino, donde será sepultado. El hallazgo

del cuerpo había sido reportado durante la tarde del domingo 6 de septiembre en inmediaciones del río de El Molino. En ese momento, las autoridades señalaron que la víctima aún no había sido identificada y que presentaba de manera preliminar heridas producidas por arma de fuego en la cabeza. El caso genera especial preocupación en el municipio del Molino, teniendo en cuenta que, según la información conocida, el Molino llevaba alrededor de 3 años sin registrar un homicidio. La situación vuelve a poner la seguridad de esta población del sur de La Guajira como centro de atención por parte de las autoridades locales. Las autoridades deberán avanzar en las investigaciones para esclarecer las circunstancias que rodearon la muerte de Osnaider Cortesano Hernández y establecer quiénes estarían detrás de este hecho.

0: circunstancias que rodearon la muerte de Osnaider Cortesano Hernández y establecer quiénes estarían detrás de este hecho.
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12:37. Nos acaba de reportar una noticia nuestro querido oyente Abelardo Padilla Gutiérrez, sí señor, donde nos informa que el decreto número 1368 del 2016, de hoy 8 de septiembre del 2026, por medio del cual se levanta la suspensión general de los permisos para el porte de arma de fuego y se dictan otras disposiciones. El presidente Abelardo de la Espriella firmó el decreto que levanta la suspensión general de permisos para porte de arma de fuego en Colombia. El gobierno de Abelardo de la Espriella modificó las reglas que durante años mantuvieron suspendido de manera general los permisos para el porte de arma de fuego en Colombia. La decisión quedó formalizada mediante el decreto 1368 del 2026, firmado por el mandatario de los colombianos.

La nueva disposición no implica una autorización general para portar armas. El Ejecutivo precisó que continuará vigente los controles, requisitos, permisos a cargo de las autoridades competentes, conforme al marco legal establecido, incluida la Ley 61 de 1993. Para acceder a un permiso, los ciudadanos deberán contar con autorización vigente expedida por la autoridad militar, portar únicamente el arma amparada por dicha autorización, tener mínimo 25 años, registrar antecedentes y acreditar condiciones médicas, físicas, psíquicas y psicofísicas. También deberá demostrar conocimiento teórico relacionado con el manejo del arma. De la Espriella defendió la decisión de señalar que mientras se restringe el porte legal, las organizaciones criminales continúan adquiriendo armamento vía ilegal. Según el presidente, el

la decisión de señalar que mientras se restringe el porte legal, las organizaciones criminales continúan adquiriendo armamento vía ilegal. Según el presidente, el programa de armas de fuego, de ese total, 14.179 estarían relacionadas con la comisión de delito. La cifra oficial citada por el presidente señaló que 980 armas fueron asociadas con disidencias y 551 con el Clan del Golfo y 339 con el ELN. En el caso de las disidencias, precisó que entre el armamento incautado habían 380 fusiles y 68 morteros de 60 milímetros. El gobierno insistió que el cambio no supone un porte indiscriminado, sino para quien pretenda obtener o ejercer un permiso de porte de arma de fuego. Sí, señor, ese es el decreto.

0: quien pretenda obtener o ejercer un permiso de porte de arma de fuego. Sí, señor, ese es el decreto Carillo. Fue identificado el hombre de nacionalidad venezolana cuyo cuerpo fue trasladado a la morgue de medicina legal del municipio de Maicao, luego de ser encontrado sin vida. Conocido durante la madrugada de ayer lunes, cuando las autoridades fueron alertadas sobre el hallazgo de un cuerpo en circunstancias que aún son materia de investigación. Camarillo se dedicaba al arreglo de equipo de sonido para vehículos. Sí, señor. Actividad que ejerció durante varios años y por la que era conocido por los habitantes de la ciudad fronteriza. De acuerdo con la información conocida hasta el momento, el hombre habría atravesado en los últimos años una situación de vulnerabilidad asociada al consumo de sustancias psicoactivas que lo llevó a permanecer en condiciones de calle. Esta situación es una de las líneas que deberá ser analizadas por las autoridades para establecer qué ocurrió y cuáles fueron las circunstancias que rodearon este ataque. Más noticias relacionadas con el distrito de Riohacha. Dos personas resultaron heridas en accidente de tránsito aquí en nuestra ciudad. Sí, señor. Dos personas resultaron heridas en un accidente de tránsito registrado durante la tarde de ayer lunes 7 de septiembre aquí en el distrito de Riohacha, luego de que un automóvil y una motocicleta colisionaran en el sector de la avenida El Progreso. El hecho ocurrió específicamente en la calle 15 con carrera 12, cerca de las oficinas de Movistar. De acuerdo con las informaciones conocidas, ambos vehículos estuvieron involucrados en el choque, cuyas circunstancias aún no han sido establecidas y son materia de investigación por parte de las autoridades competentes. Como consecuencia de este impacto, uno de los involucrados sufrió lesiones de consideración, mientras que la otra persona presentó heridas de menor gravedad. La situación generó presencia de organismos de atención y de emergencias en el lugar de los hechos. También aquí en la ciudad de Riohacha, la policía recupera camioneta con alteraciones en su sistema de identificación. Sí, señor. En medio de la Policía Nacional incautó una camioneta que presentaba modificaciones del sistema utilizados para identificar el vehículo. El procedimiento se produjo durante las labores de prevención, registro, control y control desplegadas por los uniformados en la capital de La Guajira. La intervención tuvo lugar en la carrera primera con calle 22 en el barrio Claudia Catalina, donde los agentes le solicitaron detenerse al conductor de una camioneta Toyota Hilux modelo 2008. Color blanco y de placas venezolanas A35AF9T. El automotor fue valorado por las autoridades en aproximadamente 55 millones de pesos. Al realizar la inspección y verificación de elementos de identificación del vehículo, la policía encontraron inconsistencia en los guarismos correspondientes al chasis y también al motor. A esta hora del mediodía tenemos la información internacional con nuestro amigo y colega Miguel Ángel Rodríguez, quien ya nos tiene la información acerca de las noticias internacionales directamente desde la ciudad de Barranquilla. Miguel Ángel, tenga usted muy buenas tardes.
1: Desde Barranquilla, Colombia, Miguel Ángel Rodríguez presenta hoy Noticias del Mundo, martes 8 de septiembre. Bienvenidos. La ONU ve la inteligencia artificial un riesgo existencial para toda la humanidad. Irán advierte a Corea del Sur que actuar en el estrecho de Hormuz traerá consecuencias. La planta de Volkswagen en Baja Sajonia se convertirá en una fábrica de armas. Muere 11 alpinistas en una avalancha en el Cáucaso ruso. Dos islas de Hawái están en máxima alerta debido a la amenaza del huracán Lowell. Israel ordena evacuar zona sur del Líbano antes de los ataques. El líder Kim Jong-un dice que la marina de su país contará con armas nucleares. Japón extiende alerta máxima debido a las lluvias en el sur de Tokio.

0: Donde Amazon se estrelló en el aeropuerto de Miami y 5 personas fallecieron. Los niños son los más vulnerables en el brote de ébola en República Democrática del Congo, según las autoridades. Una experta de la ONU cree que el retiro de escombros en la franja de Gaza destruye las pruebas del genocidio israelí. El militar colombiano de la Legión Francesa, que estaba secuestrado por la disidencia de la FARC, logró escapar. El gobierno de Colombia refuerza plan militar tras ataque de grupos armados. Según reciente investigación, entre los años 2022 y 2026, más de 8.600 mujeres han sido asesinadas en Honduras. Nepal guarda luto nacional por las víctimas de la riada. El salario mínimo en Argentina decreció en un 40% bajo el gobierno de Javier Milei. Los carabineros chilenos reprimieron manifestaciones en homenaje a las víctimas de la represión durante la dictadura de Augusto Pinochet. Destituido comandante de policía de Perú, durante el pasado mes de agosto se presentaron más de 170 homicidios. El fenómeno del Niño podría provocar inseguridad alimentaria. Empresas prevén más inflación y advierten impactos en ventas. La Federación de Universidades Argentinas anuncia paro total y gran movilización. Más de 1 millón de ecuatorianos están expuestos a los efectos del fenómeno del Niño. Según el Banco Central, la inflación bajó 8,9% en Venezuela durante el pasado mes de agosto. Según recientes cálculos, en un 10% disminuirá la cosecha cafetera en Colombia. Pretensiones de Argentina sobre Magallanes encienden alarmas en Chile. Entre tanto, convocan para el próximo 7 de noviembre Gran Marcha del Orgullo LGBTI en calles de Buenos Aires. Más de 170.000 salvadoreños quedan sin su TPS, podrían quedar sin empleo, además ser deportados. El Canal de Panamá aplicará una restricción al cruce de buques a través de la vía comercial y el aumento de fletes a escala mundial. Una delegación de Jamaica no fue atendida por el rey Carlos III, a quienes le exigen reparaciones por la esclavitud y el yugo colonial británico durante más de 3 siglos. Deportaciones masivas y escuelas separadas para refugiados es la visión del partido AfD de extrema derecha para Alemania. La ceniza volcánica por la erupción del volcán Krakatoa deja más de 170.000 viajeros varados en 8 aeropuertos de Indonesia. La Unión Europea descarta más ayudas para los agricultores afectados por las sequías. Desde Barranquilla, Colombia, Miguel Ángel Rodríguez presentó hoy Noticias del Mundo.
1: Bueno, muchas gracias a Miguel Ángel Rodríguez por estas noticias. Noticias del Mundo, resumen internacional para Meridiano 1060, Noticias del Mediodía. A esa hora tenemos noticias nacionales. Incendio forestal en Ábrego, norte de Santander, ha arrasado más de 3.000 hectáreas. Un incendio forestal que permanece activo en los municipios de Ábrego, norte de Santander. Ha consumido más de 3.000 hectáreas de vegetación y ha provocado afectaciones al ecosistema y a zonas de producción agrícola. Las llamas también generan preocupación por posible impacto sobre los nacimientos y fuentes de agua de la región. La emergencia comenzó el pasado sábado en la vereda Berlín y posteriormente se extendió hasta los sectores de la Estancia y el Roque. El alcalde de Ábrego, del municipio de Ábrego, Humberto Sánchez, señaló que de acuerdo con las primeras indagaciones, el incendio habría sido provocado de manera intencional. Corponor, que es la Corporación Autónoma Regional de allá del norte de Santander, adelanta las investigaciones para establecer quiénes estarían detrás de este hecho. El mandatario hizo un llamado también a la comunidad para evitar acciones irresponsables que puedan ocasionar daño a la fauna, flora y a los recursos naturales. Es la información también que tenemos a esta hora del mediodía, información nacional. Capturan a 2 hombres señalados de intentar incendiar una cabaña y portar banderas del ELN. Dice esta noticia que nos llega a nuestra sala de redacción que 2 hombres, uno de 19 y otro de 22 años, fueron capturados en flagrancia cuando presuntamente intentaban incendiar una cabaña en el sector de la letra, en el sector de letras

zona ubicada entre el departamento de Caldas y el departamento del Tolima. El procedimiento fue realizado por uniformados de la Policía Nacional, quienes sorprendieron a los sujetos mientras aparentemente preparaban el fuego usando gasolina. Durante la intervención, las autoridades encontraron en su poder a los capturados varias banderas rojas y negras con símbolos alusivos al Ejército de Liberación Nacional. Según la información entregada por la policía, los hombres pretendían instalar elementos en el lugar después de provocar el incendio, con el propósito de generar temor entre los habitantes de la zona. Las autoridades advirtieron que, de haberse concretado la acción, las llamas también podrían extenderse y ocasionar incendios forestales. En noticias deportivas, la Selección Colombia, sub-20 femenina, se remontó ante Costa Rica. Fue un triunfo que debutó en el Mundial Sub-20 femenino. La Selección Colombia femenina sub-20 inició con victoria su participación en la Copa Mundial Femenina Sub-20 de la FIFA Polonia 2026. El combinado nacional superó 3-1 a Costa Rica y, pese a que comenzó perdiendo, logró darle la vuelta al marcador para quedarse con los primeros 3 puntos de este torneo. El conjunto dirigido por el colombiano recibió un golpe tempranero, pues Costa Rica se puso en ventaja apenas los 6 primeros minutos.

12:54 del mediodía. Seguimos con más noticias nacionales que nos registra a esta hora nuestra sala de redacción. Sí, señor. Rescatan en San José del Guaviare a hombre secuestrado durante 11 meses por disidencias de las FARC. José Luis Martínez recuperó su libertad luego de permanecer 11 meses secuestrado por integrantes de las disidencias de las FARC. El rescate fue ejecutado por el Ejército Nacional en una operación desarrollada en el departamento del Guaviare y fue presentado por el presidente Abelardo de la Espriella como el primer secuestrado liberado por la fuerza pública durante su administración. Martínez habría sido secuestrado en septiembre del 2025 en Pamplona, norte de Santander. Durante el cautiverio contó que uno de los momentos más difíciles fue pensar en su madre y en la angustia que enfrentaba al no conocer su paradero. Sus captores le permitieron enviar algunos audios como prueba de supervivencia y aprovechó uno de ellos para felicitar a su madre por su cumpleaños. De acuerdo con la información entregada por las autoridades, el seguimiento de la estructura armada permitió obtener pistas más precisas sobre la ubicación del secuestrado. Después de la muerte de alias Efrén, uno de los cabecillas de esta organización, tras ese golpe, integrantes de la estructura se desplazaron hacia el área de San José del Guaviare y mantuvieron comunicación con el hombre encargado de custodiar al señor Martínez, lo que permitió avanzar en la operación de rescate. El presidente aseguró que las autoridades ya tenían información sobre el paradero del secuestrado antes de su llegada al gobierno, pero que las operaciones no habían sido autorizadas. Noticias del Caribe. Pasamos al departamento del Cesar. Judicializan a dos hombres señalados de extorsionar a comerciantes en Valledupar. Dos hombres fueron judicializados por presunta participación en una extorsión contra un comerciante de la ciudad de Valledupar, quien había recibido amenazas para obligarlo a entregar dinero bajo la advertencia de afectar su actividad económica, dice esta noticia, y atentar contra la vida y la de sus trabajadores. Los procesados fueron identificados como Aymar José Rodríguez Guzmán y Ronnie Spencer González, capturados en flagrancia el pasado 3 de septiembre por uniformados del Gaula de la Policía Nacional en el barrio 450 años de Valledupar, cuando presuntamente recibían un sobre con dinero en efectivo. Según la Fiscalía, el efectivo estaría relacionado con el pago exigido a la víctima como parte de las intimidaciones. Un fiscal de la seccional Cesar le impuso el delito de extorsión, cargo que ninguno de los dos aceptó. Posteriormente, un juez de control de garantía ordenó su reclusión en un centro carcelario mientras se avanza el proceso judicial en su contra. A las 12:58 llegamos al final de Meridiano 1060, Noticias del Mediodía. Quien estuvo con ustedes en esta hora, Rolando Pavón Payares, el Roland de la radio, miembro de la Asociación de Periodistas Independientes de Colombia. Gracias por estar con nosotros, por acompañarnos en esta hora. Los dejamos con la mejor programación musical que la tiene Radio Delfín. 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Que tengan un bendecido y excelente martes. Sí, señor. Y nos vemos mañana a las 12 del día con más de Meridiano 1060, Noticias del Mediodía.

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1: Dicen que cuando el río suena, piedra lleva. Así que guate su pequeño y su padre.

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tiene que ver con la piel, las articulaciones, órganos internos, que se comienzan a degenerar por la falta de colágeno y aparece la vejez prematura. Y es porque nos falta esa proteína que nos garantiza mantener unas células activas, revitalizadas, elásticas, y se llama elastina. La elastina está relacionada con el colágeno, la que

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1: Si queremos evitar el...

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